Muchos van camino a casa, otros van entrando a turnos nocturnos. Hay otros que dicen, Mel, yo mi turno lo arranqué desde la mañana y termino mucho más tarde. Yo los acompaño a todos, les deseo un resto de día muy bendecido, mucha abundancia, puertas abiertas, sabiduría, calma, felicidad. Todo lo bueno que has estado pidiendo, que necesitas, yo, mira, te lo mando con mucho amor en Amor 95.3. Te regalo un aplauso también, como ya es costumbre, que no se pierda esa bonita costumbre de regalarte un aplauso. Felicidades por todo lo que has hecho en el día, por todo lo que te has esforzado. Ni siquiera tú a veces te lo reconoces a ti mismo, a ti misma, pero nosotros sí. No es sencillo lo que hacemos, no es sencillo salir a chambear, regresar a atender a los niños, no es sencillo aguantar a un jefe desgraciado, desgraciada, no es sencillo lo que estás haciendo para sacar a tu familia adelante, no es sencillo lo que estás superando con tu familia, no es sencillo ese problema de salud que desde hace tiempo te ha dado dolores de cabeza, no es sencillo, así que te reconozco con mucho amor. Bien. ¿Qué tenemos? Esta es la hora del decreto. Espero que te quedes conmigo para vivir nuestro ejercicio de afirmación. Ya lo sabes, ponemos una mano en el pecho, otra mano con la palma hacia el cielo y juntos repetimos una frase. Entendiendo el poder de nuestra boca, entendiendo si quieres llamarle poder de manifestación, si quieres llamarle reprogramación neurolingüística. Hay diferentes ramas, pero todas llegan a lo mismo. Todas vienen del mismo árbol. A través de lo que pensamos y a través de lo que repetimos, de las creencias que abrazamos, tú y yo podemos transformarnos la vida radicalmente. Sigo recomendándoles el libro Tú Puedes Sanar Tu Vida de Louise Hay, búsquenlo, es buenísimo. Ese libro fue el que inspiró esta hora de programa para que las frases que repitas conmigo sean efectivas y tengan verdaderamente un poder en tu vida. Tienes que entenderlas y creerlas. Por eso me encantaría que te quedaras, platicamos lo de hoy, llegamos a la afirmación y además escuchamos la mejor música romántica. Para arrancar, te regalo esto de la Trevi que se llama Hoy me iré de casa. Son las 6:04, buen camino, buen regreso, buen turno. Gracias por estar conmigo en la estación número 1 de la Ciudad de México, Amor 95.3. Solo música romántica.

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Yuridia sonó a las 6:19. Esto se llama Yo por él y suena en Amor 95.3. Solo música romántica, y también me puedes escuchar en línea en iHeartRadio. Tú has llegado a la hora del decreto. Y no creo que sea casualidad por nada del mundo que te tocó escuchar la radio en este momento. No creo que sea casualidad el que estés conmigo hoy, que tal vez ibas botoneando la radio y te quedaste con nosotros porque escuchaste a Yuridia, o tal vez porque te encanta Amor 95.3, no lo sé. El punto es que no creo que sea casualidad que te toque escuchar esto. Yo te lo regalo con mucha intención, poniendo mi voz y mi disposición en un ser mayor en quien tú creas, Dios, la vida, el universo, la Virgen María, para regalarte esto. Yo le pongo mucha fe al programa. Y hoy yo quiero recordarte que tú mereces. Mereces tu bien. Tú no necesitas suerte. A veces pensamos incluso, necesito tener más para lograr mi sueño, necesito ser más disciplinada, necesito ser más organizado, necesito más recursos, necesito más suerte. Necesito que alguien se fije en mí, me dé una oportunidad, necesito que me pelen más en la chamba para que me den ese ascenso. Pero no necesitas nada de eso. Porque el merecimiento no es una cuestión de suerte. El merecimiento no es una cuestión de esfuerzo excesivo. Tú no mereces a cambio de esforzarte, de no dormir, de no descansar. Llegamos a pensar que hasta que yo me esfuerce demasiado y le invierta mucho tiempo y esté preparado, voy a merecer. Pero las cosas no funcionan así. Hay una verdad innegable. Escúchame bien, esto es para ti. Tú mereces todo lo bueno. Simplemente porque existes, tú mereces todo lo bueno. Y no me vas a dejar mentir que escuchar esta frase se siente precioso e incluso algunos tendrán la piel chinita. Yo lo recibí también alguna vez. Y dices, ah, qué hermoso suena, y yo verdaderamente quiero creerlo, pero es extraño porque no del todo creemos merecer lo que deseamos. Si tú no crees merecerlo, si tú no crees merecer lo que quieres, no te permitirás tenerlo. Y circunstancias fuera de tu control surgirán para frustrarte. ¿Cuántas veces has sentido que no eres suficiente? No eres tan bueno, no eres tan buena, no eres digna de amor, no eres digno de éxito. El éxito es para otro tipo de personas. O que nunca llega felicidad para ti, que el amor no es para ti. Que te falta más, que no eres como los demás. Bueno, ese pensamiento no viene de la verdad, viene de heridas y creencias que has absorbido a lo largo de tu vida. Pero hoy puedes elegir creer algo diferente. Mereces. Mereces lo que quieres y mereces todo lo bueno. Hoy me encantaría explicarte cómo funciona el merecimiento, qué efectos tiene en la vida, y me encantaría que tuviéramos un ejercicio de decreto. Hoy, al terminar la hora, tú vas a repetir que mereces y vas a decretar conmigo. Quédate, escuchas la mejor música romántica en Amor 95.3. Yo soy Melanie Garza y te acompaño. Muy buenas tardes. Disfrutas conmigo a Enrique Iglesias. Ya son las 6:23. Esto se llama Por Amarte. Deseo que tengas un gran camino, que te quedes conmigo y, como siempre, te mando un abrazo a la distancia.

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1: Amigos de Amor, que tengan un excelente camino. Yo soy Mariela y les tengo más información.
2: Aviso.
1: Tenemos movilización de cuerpos de emergencia por un accidente en el puente vehicular de Avenida Chimalhuacán y Anillo Periférico. Tómalo en cuenta.
2: Mucho tráfico.
1: Se complica circuito interior entre Ejército Nacional y Avenida Jardín. San Fernando complicado entre Calzada de Tlalpan y Viaducto Tlalpan. Lento Florencia desde Chapultepec hasta Reforma.
2: Ligera carga.
1: En Darwin desde Tiers hasta Calzada Mariano Escobedo. Gutenberg con carga que avanza desde Mariano Escobedo hasta circuito interior.
2: Buen avance.
1: Y nada nos detiene en Boulevard Virreyes, desde Prado Sur hasta Montes de Auvernia.
2: Clima.
1: Nos mantenemos en 24 grados. Yo soy Mariela, y a partir de este momento acompaño tu camino aquí en Amor 95.3.
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Diana Vanoni nos cantó 100 años aquí en Amor 95.3, solo música romántica, y también me puedes escuchar en línea en iHeartRadio. Yo soy Melanie Garza, me quedo en tu vida hasta las 9 de la noche, pero estamos tú y yo en la hora del decreto. Te doy la bienvenida, súbele a tu radio porque yo no creo que sea casualidad que te toque escuchar esto. Yo se los he dicho, yo le pongo muchísima fe a mi programa. Le pongo mucha de mi disposición para decir Dios, la vida, el universo, el destino, la Virgen María, en quien crea cada quien que me está escuchando. Por favor, permíteme ser un instrumento. Utilízame como un instrumento. Y hoy amanecí teniendo un gran deseo de recordarte que tú no necesitas suerte, tú no necesitas más recursos, tú no necesitas estar más flaca, tú no necesitas que te pelen en el trabajo, que te den la atención que necesitas. Tú no necesitas suerte. Tú mereces todo lo que quieres. Cuando no creemos merecer lo que deseamos, empezamos a encontrar razones por las cuales no podemos tenerlo. Es que en mi trabajo no me valoran. Es que me falta dinero para emprender eso que deseo. Es que hasta que alguien me dé una oportunidad, es que necesito más suerte. Pero no es así. Hay una verdad innegable. Tú mereces todo lo bueno. Escúchalo y acéptalo. Tú mereces todo lo bueno. Simplemente porque existes. ¿Cuántas veces has sentido que no eres suficiente, que no eres digno de amor, de éxito, de felicidad, que no eres tan buena, tan bueno? Bueno, ese pensamiento no viene de la verdad, sino de las heridas y creencias que has elegido a lo largo de tu vida. Pero hoy puedes elegir algo diferente. Tú mereces amor sin condiciones. Tú mereces una vida llena de abundancia. Tú mereces una vida llena de paz. Mereces recibir tanto como das. Tú mereces vivir sin culpas. Y lo más importante, mereces recordarlo todos los días. Tú mereces recibir lo que quieres. Tú mereces lo que anhelas. Tú mereces lo que se plantó como una idea en tu cerebro hace años y que solo piensas que es un sueño guajiro, tú lo mereces. Pero has decidido creer que no mereces lo que quieres. Bueno, hoy vamos a contarnos otra historia, tú lo mereces. Cuando realmente te abres al merecimiento, dejas de aceptar lo que no te honra, dejas de conformarte con menos, dejas de limitarte y creer que eso no es para ti. Hoy me encantaría que terminaras la hora creyendo esto. Yo merezco. Yo merezco todo lo bueno. Yo merezco lo que quiero. Yo merezco que me traten con amor. Yo merezco una vida en calma. Yo merezco una vida feliz. Y tal vez lo que experimentas o lo que tienes hoy solamente es un resultado de creer que mereces menos de lo que mereces. Y quizá hay mucho esperándote próximamente. Como dicen, a la vuelta de la esquina, a que solo comiences a creer que mereces todo lo bueno. Te lo recuerdo con amor, en Amor 95.3, solo música romántica. Yo regreso ya en dos canciones. Vamos a tener nuestro ejercicio de decreto. Quédate conmigo. Te lo regalo con amor. ¿Cómo te

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1: Hola, ¿qué tal? Es un gusto acompañar tu camino. Vamos con más.
2: Aviso.
1: También les comparto que manifestantes cierran Canela a la altura del eje 3 Urañil. Su alternativa, Centeno, Circuito Interior y Oriente 102.
2: Mucho tráfico.
1: También te comparto que ya se complica la circulación en eje 1 Norte, desde Jesús Carranza hasta Avenida del Trabajo. Periférico complicado entre Paseo de la Reforma y San Antonio.
2: Ligera carga.
1: En Darwin, desde Tiers hasta Calzada Mariano Escobedo. Gutenberg con carga que avanza desde Mariano Escobedo hasta Circuito Interior. Y en Ejército Nacional tenemos carga vehicular desde Gutenberg hasta Río San Joaquín.
2: Clima.
1: Toma nota, tenemos una temperatura de 24 grados. Yo soy Mariela y estás en compañía de Amor 95.3.
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Escuchamos a Elefante cantando Así es la vida. Son ya casi las 7 de la noche. Vamos rápido con nuestro ejercicio de decreto, ¿les parece? Vámonos, hay que decretar antes de que se termine la hora. Hoy vamos a decretar que merecemos todo lo bueno. Una creencia que no reforzamos mucho, pero que de hacerlo podríamos cambiarnos completamente la vida. Porque tristemente los seres humanos vamos programados por el mundo, así mire, polulando, con la creencia de que no merecemos lo que queremos. ¿Cómo crees, Mel, si por algo lo quiero? ¿Cómo no voy a creer que yo lo merezco? Bueno, muy sencillo, a veces es incluso inconsciente. Cuando uno no cree merecer lo que quiere, no te permites tenerlo. Encuentras un millón de razones por las que las cosas se ponen complicadas, por las que parece un sueño guajiro, y te convences enormemente de que eso le pasa a los demás y pues no es para todos. Cuando tú no crees merecer lo que quieres, circunstancias fuera de tu control surgen para frustrarte. Cuando no crees merecer lo que quieres, no tienes una convicción de que vas a recibirlo algún día, sino más bien es como si te quedaras solo viendo, como otros sí lo viven. Es como si te quedaras queriendo, pues, ¿no? Yo quiero recordarte que tú mereces todo lo bueno. Absolutamente todo lo bueno. Lo mereces. Cuando realmente te abres a creer esto, dejas de aceptar lo que no te honra, dejas de conformarte con menos, empiezas a atraer lo que verdaderamente te resuena y disfrutas el camino de encontrarte con eso que quieres, porque lo mereces. Y lo mereces simplemente por existir, es una verdad innegable. Todos esos sentimientos de que no eres suficiente, que no eres digno de amor o de éxito, de felicidad, que no eres suficientemente bueno, suficientemente buena. Eso es el sentimiento y la creencia del no merecimiento. Pero tú mereces. Así que me encantaría que hoy en nuestro ejercicio de decreto pusiéramos una mano en el pecho, otra mano con la palma hacia el cielo, y te involucraras a repetir esta frase conmigo como si ya fuera una realidad. Dilo con mucha fe. Yo merezco todo lo que anhelo. Créelo, repítelo. Yo merezco todo lo que quiero. Yo merezco todo lo bueno. Soy digna de amor. Soy digno de abundancia. Soy digno de felicidad. Yo me abro a recibir todo lo bueno que la vida tiene para mí. Yo merezco todo lo bueno y hoy lo acepto. Ese es nuestro ejercicio de decreto. Ay, hasta a mí se me puso la piel chinita. Te lo regalo con amor en Amor 95.3, solo música romántica. Yo soy Melanie García. Acuérdate que todos los días a las 6 tenemos el ejercicio de decreto. Que tengas un gran camino y muy buenas noches. Tengo el amor.

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3: Por favor, preparen sus carteras, porque el próximo año 2027, Luis Miguel regresa a los escenarios. Preparen sus carteras, porque tú y yo vamos a terminar desfalcados con el regreso de Luis Miguel. Preparen sus carteras, estoy que no quepo de la emoción. Luis Miguel regresa a los escenarios. ¡Qué emoción! ¿Escucharon la buena nueva? No, ¡ay, qué emoción! Esto se publicó hace como 3-4 horas, según yo. Entonces, está fresco, nuevecito de paquete, está caliente todavía. Luis Miguel utilizó su cuenta de Instagram y su cuenta de Facebook para anunciar que tiene ya confirmadas fechas para el 2027 regresar a los escenarios. ¿Cuándo viene a México? ¿Cuándo se sabrá todo? Tengo los detalles, pero los pocos detalles que existen, porque Luis Miguel solo publicó la imagen de su rostro que dice Luis Miguel Tour 2027. Estoy que no quepo de la emoción. Se nos hizo. ¿Y sabes qué es lo mejor de todo? Súbele a tu radio. Que mi jefe ya me confirmó que Amor 95.3, solo música romántica, tendrá tus boletos para el Sol de México. ¡Tendremos los boletos para el Sol de México! ¿Puedes creerlo? O sea, ya está confirmado, Luis Miguel lo publicó hace 4 horas y ya me dijeron que sí habrá boletos en Amor 95.3, solo música romántica. Ay, no, estoy que no quepo de la emoción, de verdad. Ya me lo dijeron. Vamos a ir, vas a ir conmigo, ¿ok? Al concierto de Luismi. Así arrancamos la hora de Luis Miguel con muy buenas noticias, ya lo saben, incondicionales. Preparen su aplicación de iHeartRadio, sigan escuchando la hora de Luismi. Ay, porque las dinámicas yo no sé cuándo saldrán, pero ya están confirmadas. Les voy a decir más adelante, les voy a contar todos los detalles que logré encontrar por ahí. Me puse a investigar y les tengo tremendo chisme. Quédense conmigo. Ya lo saben, la primera persona que me mande mensaje al Facebook, Melanie Garza en Amor, se lleva la primera canción de la noche. Escríbanme al Facebook, Melanie Garza en Amor. ¿Quién quiere una canción? Ando tan de buenas que la que me pidan pongo, ¿eh? Ando tan de buenas que la que quieran, pongo. Ok. Hola, Lili. Lili Apetaji ya me mandó mensaje. Dice Mel, porfa, qué buena noticia para celebrar. Ponme mi canción favorita de Luismi, que es Tú y Yo. Es que amo esa canción, me recuerda a mi esposo. Estoy feliz, Mel. Nos vamos a ver al Sol de México. Efectivamente, Lili. Nos vamos a ver al Sol de México. Incondicionales, los amo. Ay, no, estoy muy feliz, los amo, los amo. Cuéntenme, ¿cómo se sienten? ¿Cuánto están dispuestos a gastarse por un boleto para el concierto de Luis Miguel? Es la pregunta del día. Los leo. Arrancamos con tú y yo en Amor 95.3, solo música romántica.
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2: Máximo, máximo 5,000 pesos. ¿Cuánto es lo que está, o sea, lo máximo que pagan por un boleto para el concierto de Luis Miguel? Yo les dejo la duda. Por lo pronto voy a leerlos al Facebook Melanie Garza en Amor. Voy a escucharlos al Tollback de la aplicación iHeartRadio y también voy al Instagram @soymelanie_garza. Estamos de fiesta. Dice Frida García: hola Mel, buenas tardes. Estoy que lloro por la noticia sobre el regreso de Luis Miguel. Te pido una canción, por favor. Me encantaría escuchar La Gloria Eres Tú. Se la dedico a mi gatito que falleció hace años. Esta canción me recuerda a él. Frida, te mando un abrazo a la distancia. Lamento tu pérdida y con mucho cariño. En un ratito ya suena La Gloria Eres Tú. Ahora los escucho. Hola.
3: Mejor de Luis Miguel y qué buena noticia.
2: Bueno.
3: De Luis Miguel y qué buena noticia que vaya a estar el próximo año en
2: ya sé, ¿verdad?
3: Wow, sí, hay que abrir la cartera y aunque nos quedemos en bancarrota, hay que asistir.
2: Hay que estar, exacto.
3: Saludos de Coaxacual, desde Coaxacualcos, Veracruz. Me llamo Juan Carlos, bendiciones para todos.
2: Bendiciones, Juan Carlos, y hasta Coaxacualcos, Veracruz. Ok, ¿cuál es la información que tengo disponible sobre la gira de conciertos? Se las cuento en un ratito. Por lo pronto, vámonos a la petición que nos hizo Frida García a través del Facebook, Melanie Garza en Amor. Tú y yo disfrutamos La Gloria Eres Tú en la Hora del Sol de México, en Amor 95.3, solo música romántica.

es una semana. Oye, qué buena noticia. Y Luis Miguel el próximo año viene a México. Ya se, también se lo comenté a mi papá, porque él es muy, muy, muy, muy fan de Luis Miguel. Quisiera pedirte la canción de Motivos, ya que esa se la quiero dedicar a mi novio, que él está allá en Tijuana. Y esa canción es porque me sigue dando motivos para seguir adelante ahorita que estoy atravesando por un momento muy difícil. Y quiero decirle que lo amo, que lo quiero y que es todo para mí. Gracias por estar conmigo, mi amor. Te amo. Él se llama

Motivos, díganme si estoy loca, pero es una de las mejores canciones que tiene Luis Miguel. Y sonó en Amor 95.3, solo música romántica para Elías. Elías, qué consentido, ¿eh? Qué coqueto. Te aman. Felicidades por ser un soporte para nuestra incondicional. ¿Escucharon la nota de voz? Ay, qué romántico. Les mando un abrazo a la distancia a todos. Oigan, estoy que no quepo de la emoción. Ya quiero escuchar esto en vivo. Así yo. Imagínense. Tú, yo, todos los incondicionales de Luismi llorando porque Luismi está por salir al escenario. ¡Ay, ya salió! ¡Qué emoción! Compraste tu boleto, te quedaste sin aguinaldo a fin de año, pero lo aseguraste y te vas a ver a Luis Miguel. Si vas llegando, estamos armando tremendo mitote. ¿Por qué? Porque Luis Miguel ya confirmó que regresa a los escenarios con gira en el año 2027. Les tengo todos los detalles, me puse a investigar y ¿qué creen? El chismesazo se puso bueno. No tengo nada. No tengo absolutamente nada, no existe rastro, información, persona en este mundo mundial que tenga algún dato sobre la gira de Luis Miguel. Discúlpeme la vida, pero Luis Miguel se nos pasó de lanza, como diríamos en el norte, o sea, se la voló. Solo publicó una imagen en sus redes sociales con su rostro guapísimo que se ve muy bien y eso nos hace pensar que nuestro sol está mejor de salud. ¿También vieron la campaña que tuvo con la marca de refresco? ¿No la vieron? Métanse a su Instagram o a su Facebook, así está Luis Miguel. Y se ve re chulo de bonito. Me da mucho gusto saber que está bien. El punto es que, y regreso a nuestra música en vivo, nos dicen las fuentes oficiales, ¿verdad? Que no sabemos qué onda. No dijo nada, solo dice Tour 2027 Luis Miguel. No se han informado detalles sobre venta de boletos, sobre los países que va a visitar. Pero este anuncio sí nos trae la noticia de una nueva etapa en la actividad profesional del cantante. Y qué bueno saber que está tan bien de salud, que regresa a dar sus exhaustivas giras que duran un montón. Y por supuesto, no creo que se pierda la Ciudad de México hablando de nosotros, si acaso es que quiere ganar billuyo, ¿no? Porque la otra vez le dimos 13 fechas. ¿Se acuerdan? La última vez nosotros fuimos a 13 fechas aquí en la Ciudad de México y cerró justamente en la Arena CDMX. Entonces yo estoy muy emocionada, yo sé que seguramente vendrá a nuestro país y tendremos más de lo que vivimos por última vez en el año 2024, ¿se acuerdan? Fue el año en el que Luis Miguel cerró estas giras con nosotros y una vez más lo tendremos de cerquita para verlo, disfrutarlo, como en ese diciembre, ¿se acuerdan? En la Arena Ciudad de México, maravilloso. Esa es la información que está, esa es la información que yo tengo. La última gira duró entre 2023 y 2024 y se convirtió en la segunda gira hispana más taquillera en la historia, detrás de Las Mujeres Ya No Lloran de Shakira. Y que en su momento fue la gira latina más taquillera antes de ser destronado por Bad Bunny. Pero estoy segura que regresa Luis Miguel a decirle, quítate que ahí te voy, conejito, quítate que ahí te voy. Porque los incondicionales estamos cucú, cucú, locos, locos. Miren cómo estoy ya, como Alex Sintek ya. Es otro tema, ese es otro tema. Entonces, esta es la información que hay. Nada más, apenas yo tenga datos, se los dejo en mi Instagram, arroba soy Melanie Garza, y en el Facebook, Melanie Garza en Amor, ¿de acuerdo? Muy bien, voy al Facebook, vamos a complacerlos. Yo les preguntaba, ¿cuánto dinero están dispuestos a gastarse comprando un boleto para el concierto de Luis Miguel? Esa era la pregunta del día. Con toda la confianza del mundo, siendo honestos. Y me llega mensaje pidiéndome también una canción, dice, hola Mel, ¿puedes ponerme la canción de La Incondicional? No es que yo tenga una incondicional, es que me recuerda a cuando estuve estudiando en el colegio militar. Y para toda la gente que me conoce lo sabe, esa será por ende mi canción por siempre de Luis Miguel. Y si me preguntas, yo, Mel, estoy dispuesto a gastarme todo mi aguinaldo. Apenas me llegue en diciembre, lo guardo en el cochinito para Luis Miguel. Yo creo que también, hermoso, yo creo que también. 7:27, buenas noches, les mando un abrazo a la distancia, soy Melanie Garza y están en Amor 95.3, solo música romántica.

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2: Hola, ¿qué tal? Es un gusto acompañar tu camino. Vamos con más.
1: Accidente.
2: En viaducto, pasando Avenida Patriotismo con dirección a Periférico.
1: Mucho tráfico.
2: Se complica Eje 1 Norte desde Boulevard Puerto Aéreo hasta Metro Pantitlán. Periférico con mucho tráfico entre Paseo de la Reforma y San Antonio. Lento Avenida del Taller entre San Antonio Abad y Eje 1 Oriente.
1: Ligera carga.
2: En circuito interior entre Reforma y Benjamín Franklin. Calzada de Tlalpan con carga vehicular desde División del Norte hasta Miguel Ángel de Quevedo.
1: Buen avance.
2: Y nada nos detiene en Campos Elíseos, entre Arquímedes y Calzada Mariano Escobedo.
1: Clima.
2: 22 grados. 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
1: Son las 7:30, buenas noches. Seguimos escuchando juntos la mejor música. Obviamente las canciones de Luis Miguel, esas son las mejores canciones. Esa es la mejor música. Y más porque estamos emocionados ya que Luis Miguel nos confirma que viene en conciertos en 2025. O sea, no ha dicho textualmente voy a México, pero publicó en sus redes sociales Luis Miguel Tour 2027. Y obviamente tiene que venir a nuestro país, o sea, es su país. Además estamos cucu locos y le invertimos un montón de lana. De hecho yo les estoy preguntando, ¿cuánto están dispuestos a gastarse para comprar un boleto para el concierto de Luismi? O sea, ¿cuánto es lo máximo que dicen? Mel, yo me gasto máximo esta cantidad de dinero. Alguien ya me dijo que así como llegue su aguinaldo, ya que escuchó esta noticia en Amor 95.3, así como llegue el aguinaldo, así lo guarda para estar listo, que eso es lo máximo que se va a gastar, todo su aguinaldo. Y creo que estoy dentro. Creo que estoy dentro. Tengo que ver cómo termino de la boda, ¿verdad? Que es en noviembre. Me caso en 50 días y ya después de eso vemos cómo estamos. Pero de que vamos a Luismi, vamos a Luismi. Además, Amor 95.3, mi jefe, ya confirmó que vamos a tener boletos. Vamos a tener boletos. Muy bien. Los leo en el Facebook. Melanie Garza en Amor, porque a pesar del mitote seguimos complaciendo. Dice, hola Mel, buenas noches. Yo soy Samantha, tengo 11 años y te cuento que yo pagaría 3,000 pesos. ¿Qué? Samantha, ¿3,000 pesos? ¿Y de dónde sacaste tu preciosa 3,000 pesos, hermosa? ¿Tienes 11 añitos de la cartera de tu papá? Ay, Samantha, ¿o los vas a juntar o qué onda? Dice, porfa, ¿me puedes poner la canción de La Inolvidable y mandarme un saludo? Soy mini incondicional. Claro, mi vida. Los mini incondicionales son los consentidos. Te pongo tu canción especialmente para Samantha, hija de Leonardo Páez, que me escriben al Facebook Melanie Garza en Amor. 3,000 pesos se gasta Samantiux. Más que muchos de nosotros, Samantiux. Son las 7:30, ya vuelvo. Pídeme tu canción al Talkback de la aplicación iHeartRadio o al Facebook Melanie Garza en Amor o al Instagram @soyMelanieGarza. Buen camino y muy buenas noches.

0: Son las 7:45. Ya pidieron su canción de la noche. Pídanme la canción que quieran a través del tollback de la aplicación iHeartRadio, del Instagram @soymelanigarza o del Facebook Melanie Garza en amor. Perdónenme, me distraje. Muy bien. Me están llegando un montón de mensajes. La pregunta también de la noche era que ¿cuánto estaban dispuestos a gastarse por el boleto de Luis Miguel? Y si vas llegando, bueno, el contexto es que estamos emocionados porque Luis Miguel confirma que regresa a giras en el 2027. ¿Cuánto están dispuestos a gastarse? Ya me dijeron que 3,000, otros me dijeron que todo el aguinaldo, algunos otros me dijeron, Mel, que 4,000. Alguien por ahí me dijo 500 pesos. Y yo dije, Dios santo de mi vida y de mi amor, ¿cómo le digo? ¿Cómo le digo que 500 pesos no va a costar ni uno? O bueno, no recuerdo, en el 2023-2024, cuando fue la última gira, ¿alguno de ustedes consiguió un boleto en 500 pesos? Si es así, repórtese al Facebook, por favor. Melanie Garza en amor. Muy bien, vamos a escucharles, ¿les parece? Yo estoy pidiéndole su canción favorita de Luis Miguel, que ustedes nos digan qué canción quieren escuchar. Y con mucho cariño nosotros se las ponemos, ¿de acuerdo? Y pues de paso también, si alguien quiere mandar un saludo, si alguien quiere dejar algún mensaje, si alguien quiere contarnos cómo se siente con respecto al regreso a los escenarios de Luis Miguel, adelante. Buenas noches. Hola. Hola.
1: Hola, estoy muy emocionada por el nuevo anuncio de Luis Miguel de que va a venir a la Ciudad de México.
0: Yo también.
1: Para poder encontrar boletos. Y pues hoy me gustaría pedirte si pudieras poner, si nos dejan.
0: Ajá.
1: Porque, bueno, es el aniversario de que mi abuelita falleció y me gustaría mucho recordarla con esta canción. Entonces, ojalá pudieran ponerla. Muchas gracias.
0: Ay, no, muchas gracias a ti. Gracias por confiarnos lo que vives en este aniversario luctuoso de que tu abuelita partió. Les mando a todos un abrazo a la distancia, a ti, a tus familiares, hermanos, vecinos, todos aquellos que amaban y siguen amando a tu abuela. Y por supuesto que te ponemos tu canción, la honramos y le mandamos un beso hasta el cielo a nuestra incondicional con Si nos dejan. Y por supuesto, versión en vivo, por supuesto. Así sonará próximamente. Luis Miguel, tú lo escuchas en Amor 95.3. Si nos dejan.

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3: Hola, ¿qué tal? Es un gusto acompañar tu camino. Vamos con más.
4: Aviso.
3: Considera afectación vial en inmediaciones del Teatro Metropolitán por la presentación de Blonde Redhead. Esto a las 9 de la noche. Su alternativa, Avenida Hidalgo y Artículo 123.
4: Mucho tráfico.
3: Se complica el avance en Primero de Mayo desde Periférico hasta Gustavo Vaz. Viaducto Miguel Alemán complicadísimo desde Eje Central hasta Insurgentes. Poco a poco avanza Eje 1 Oriente, desde Mixcalco hasta Fray Servando.
4: Ligera carga.
3: En Ejército Nacional desde Gutenberg hasta Río San Joaquín. Radial Toltecas con carga que no deja de avanzar desde Río Lerma hasta la autopista México-Querétaro.
4: Clima.
3: 22 grados. 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

Alguien como tú, son las 7:58. Esta es la última canción, la que viene, es la última que vamos a escuchar en la Hora del Sol de México. Les mando un abrazo a la distancia incondicionales. Cerramos esta hora de programa y cerramos el arranque de semana después de celebrar, de deschongarnos, de alegrarnos, porque Luis Miguel confirma que regresa a los escenarios en el 2027. Apenas tenga más detalles de la gira, apenas se anuncie algo, les juro que al segundo uno ustedes lo tendrán publicado en mi Facebook, Melanie Garza en Amor, y en mi Instagram, @soymelanie_garza. Y apenas sea la hora de Luis Miguel, yo les paso todo el chisme. Lilia Petahi cierra con un mensaje. Dice: Mel, te estoy escuchando desde hace rato. Y al final de las 6, tú nos invitabas a creer que merecíamos todo lo bueno. Y hoy creo que con la noticia que acabas de dar, la frase con la que concluiste la hora anterior se hizo realidad. Así que yo digo, así lo dice Lili, me merezco ir a ver a Luis Miguel. Lili, estoy completamente de acuerdo. Te mando un abrazo a la distancia. Gracias por tu vida y la mía. Luz García dice: yo soy la más feliz. Espero poder estar una vez más con el sol en sus conciertos. Hoy soy la más feliz. No tengo idea de cuánto podría gastar, pero Mel, me encantaría estar una vez más ahí. Saludos. Te mando saludos, preciosa. Gracias por tu mensaje. Vamos a cerrar con esta canción, ¿les parece? Vamos a disfrutar de nosotros. Nosotros, los fans de Luis Miguel, que vamos a disfrutar al Sol de México una vez más en concierto. Yo digo que sí viene a México. No tengo nada de información. Investigué y investigué e investigué y nadie en este país sabe qué onda. Pero bueno, que tengan muy buenas noches. Gracias por pedir sus canciones. Gracias por dejarme sus respuestas de cuánto gastarían por un boleto para Luis Miguel. El más caro, 8,000 pesos. ¿Ustedes? O sea, el más caro que dijo: yo me gasto 8,000 pesos. Les mando un abrazo a la distancia. Regreso después de esta canción con la noche de historias de amor 95.3, solo música romántica.

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2: Ya son las 8:05 y les doy la bienvenida a nuestra noche de historias en Amor 95.3. ¿Cómo estás, ser humano maravilloso? ¿Cómo estás? Ser humano precioso, ¿cómo estás? ¿Cómo cierras tu día? ¿Cómo terminas esta jornada? ¿Qué aprendiste hoy? ¿Qué te llevas de la vida hoy? ¿Cuál fue el momento más alegre de tu día? Tiene que haber alguno. Yo sé que estuvo pesadísimo, pero tiene que haber alguno. No te me resistas a pensar bien, saludable, con conclusiones saludables para tu vida. Vamos a enfocarnos no en lo cansado que estás, no en lo agotada que te sientes, no en lo mucho que te falta por terminar a hacer y todos los pendientes que aún sientes en la espalda. Solo quiero preguntarte cómo estás en este momento, cómo te sientes. En este camino, en este trayecto, mientras escuchas la mejor música romántica, porfa, permítete solo sentir esto, no pensar en lo demás al rato ni en lo de mañana. ¿Cómo estás ahorita? Y traer a tu mente, como flashbacks, los mejores momentos de tu arranque de semana. ¿Qué agradable pasó en tu lunes? ¿Qué situación agradable? ¿Qué cosa buena sucedió? ¿Qué te hizo sentirte alegre? ¿Qué te hizo sonreír? Por ejemplo, no las recibí yo. Es un drama que le haré a mi futuro marido después porque no recibí flores amarillas, pero no sabes lo feliz que me hizo ver a tantos hombres en las calles desde muy temprano con flores amarillas en las manos. El amor existe, el amor es real. Y al ratito le haré el drama a mi futuro mareado, porque no recibí las mías. Pero eso fue algo bueno que pasó y dije, wow, qué hermoso sentir o darme cuenta que hay muchas mujeres amadas allá afuera. Podemos verlo desde ese lado. O tal vez dices, no, eso a mí me agüita, yo no quiero pensar en las flores amarillas porque como tú tampoco las recibí. Más bien, no sé, hoy me reí un montón con mis amigas de la oficina. Hoy nos fuimos a comer, mis compañeros y yo, y comí delicioso, me la pasé divino. O tal vez hoy mi hija me recibió en casa bien bonito, Mel. O tal vez, no sé, alguien te dijo buenos días con una sonrisa. No sé, estoy hablando al aire, pero a todo mundo nos pasan situaciones agradables. En un día no todo puede ser malo. En un día no todo puede ser agotamiento. En un día no todo puede ser cansancio. Así que piensa y reconoce cómo me siento en este momento. ¿Cómo estoy? Si quieres desahogarte, yo te leo en el Facebook Melanie Garza en Amor o en el Instagram @soymelaniegarza. Yo regreso. Disfrutemos la mejor música romántica. Arrancamos. Tú estás en la estación número uno de la Ciudad de México, Amor 95.3. Y esta es la noche de historias. Ya vuelvo con nuestro cuento de hoy.

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Disfrutaste conmigo a la gusana ciega. Esto es Guantes Puestos, sonando a las 8:24 en Amor 95.3. 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Has llegado a la noche de historias. Te has encontrado con un cuento que no creo que sea casualidad que llegue a tu vida en este momento. Hoy te quiero compartir una leyenda sobre la soberbia. Esta, titulada Leyenda del Baobab, es una leyenda africana con valores que intenta explicarnos por qué este árbol es tan extraño. ¿Han visto a un baobab? Búsquenlo en el Google, ¿no? Pónganle baobab. Es un árbol gigante muy longevo de las regiones tropicales secas y es famoso porque almacena miles de litros de agua en su grueso tronco. Son estos enormes, altísimos, muy al estilo del Rey León, ¿no? Bien, entonces, ¿qué pasa con ellos? ¿Por qué existen los baobabs? Aquí nos van a explicar, según en esta leyenda africana, que nos ayuda a reflexionar sobre este sentimiento tan negativo. Bueno, súbele a tu radio que ya te la regalo con mucho cariño. Te cuento que hace mucho tiempo, pero mucho, mucho tiempo, en la sabana africana existían hermosos árboles muy frondosos. Algunos eran muy altos, como el baobab. Y este árbol en particular era considerado por todos como el más bello en la tierra. Sus hojas grandes y brillantes llamaban muchísimo la atención. Tenía un tronco estilizado muy alto que le ayudaba a observar el mundo desde las alturas. Y su copa, ¡ay, su copa era preciosa! Estaba plagada de hermosas y olorosas flores. De hecho, incluso los dioses quedaban embelesados con su belleza. Y por ello decidieron concederle el don de la longevidad. Así, el baobab podría vivir más años que ningún otro árbol, decorando al mundo por siempre. También le ayudaron a que su tronco fuera más alto y ancho. Pero este árbol tenía un defecto. Era muy vanidoso y muy soberbio. Y no contento con ser el árbol más hermoso y grande, el baobab quería más. Quería más, quería más. Quería ser más alto, quería ser más grande, quería rozar el cielo con sus ramas. Tanto así que decidió desafiar a los dioses. ¿Qué les dijo? ¿Cómo se les enfrentó? Órale, papito, ¿qué traen? Pues échenme más, ¿no? Te lo voy a contar en... Ya vuelvo, te lo voy a contar aquí en Amor 95.3. Y te voy a compartir la reflexión hermosa, porque tal vez somos el baobab. Sí, aunque no lo parezca. Para esto existe la noche de historias, para ayudarnos a reconocer lo que vivimos inconscientemente. ¿Cómo? Al encontrarnos en los personajes. Soy Melanie Garza, yo te acompaño hasta las 9. Te regalo esto en Amor 95.3, solo música romántica. Buenas noches.

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1: Hola, ¿qué tal? Es un gusto acompañarte. Vamos con más.
2: Aviso.
1: Continúa cerrada la circulación de Abraham González entre General Prim y Atenas por manifestantes. Su alternativa, Valderas, Paseo de la Reforma e Insurgentes.
2: Mucho tráfico.
1: Se complica Eje 1 Norte desde Boulevard Puerto Aéreo hasta Metro Pantitlán. Periférico complicado desde Paseo de la Reforma hasta San Antonio. Eje 3 Poniente con avance lento desde Gutenberg hasta Reforma.
2: Ligera carga.
1: En circuito interior desde Reforma hasta Benjamín Franklin. Calzada de Tlalpan con carga vehicular desde División del Norte hasta Miguel Ángel de Quevedo.
2: Buen avance.
1: Y nada nos detiene en San Antonio Abad, desde Lucas Alamán hasta Viaducto.
2: Clima.
1: 22 grados. 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

Son las 8:42 y escuchamos Aunque no te pueda ver. 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Gracias por estar aquí. Espero que estés disfrutando nuestra noche de historias. Tan relajante, tan introspectiva, reflexiva y además, no sé, como que divina. Hoy les estoy compartiendo la leyenda africana titulada La Leyenda del Baobab. Si tú no sabes qué es un baobab, ponle en Google. Pero en resumen, es un árbol al estilo el Rey León, ¿no? Es un árbol gigante y muy longevo de las regiones tropicales secas que es famoso por almacenar miles de litros de agua en su tronco, que es muy grueso. Baobab, árbol botella o el árbol de la vida. Entonces ya sabes a qué me refiero, ¿no? Estos árboles del Rey León. Esta leyenda africana incluye muchos valores. Intenta explicarnos el porqué o, digamos, de la soberbia. Intenta explicarnos cómo la soberbia contamina, cómo la soberbia nos ciega y cómo es un sentimiento tan negativo. Súbele a tu radio. Si vas llegando, rápido resumen. Resulta que hace mucho, pero mucho tiempo, en la sabana africana existían hermosos árboles muy frondosos. Y el baobab en particular era considerado por todos como el árbol más bello del mundo. Tenía hojas grandes y brillantes que llamaban muchísimo la atención. Su tronco era estilizado y muy alto, que le ayudaba a observar el mundo desde las alturas. Y su copa, ¡ay, su copa! Estaba plagada de hermosas y olorosas flores. De hecho, los dioses quedaban embelesados por su belleza, así que decidieron concederle el don de la longevidad. Así el baobab podría vivir más años que ningún otro árbol. Y por lo mismo, su tronco sería mucho más alto y ancho a los demás. Pero este árbol tenía un defecto. Era muy vanidoso y muy soberbio. De hecho, no estaba contento con solo ser el árbol más hermoso y grande. El baobab quería más. Quería ser más alto, quería ser más grande, quería ser más hermoso, quería rozar el cielo con sus ramas. Tanto así que desafió hasta a los dioses. Y ahí nos quedamos en la historia. Y dijo: "Miradme bien, dioses del cielo, porque llegaré hasta donde están y seré como vosotros". Y el baobab creció y creció y creció, pero lamentablemente al crecer, sus ramas comenzaron a tapar con su sombra a otros árboles y sus raíces absorbían toda el agua. Él dejaba a los otros árboles moribundos y así uno a uno fueron todos muriendo. Fueron incapaces de conseguir ni un rayito de sol ni un poquito de agua por culpa del baobab. Y los dioses quedaron enfadados por su prepotencia y la poca empatía que el árbol tenía. Así que decidieron castigarlo. ¿Cuál fue el castigo? Te lo comparto. Ya vuelvo, quédate conmigo. 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
4: Hola, ¿qué tal? Es un gusto acompañarte. Vamos con más.
5: Aviso.
4: El horario de atención para realizar la verificación vehicular en la Ciudad de México es de lunes a sábado de 8 de la mañana a 8 de la noche.
5: Mucho tráfico.
4: Se complica Insurgentes entre Montevideo y Río de los Remedios. Periférico complicado entre Paseo de la Reforma y San Antonio. Lento Avenida 608 desde Río Consulado hasta Metro Deportivo Oceanía.
5: Ligera carga.
4: En Avenida del Taller, entre San Antonio Abad y Eje 1 Oriente. Eje 1 Norte, con carga que avanza desde República de Brasil hasta Avenida del Trabajo.
5: Buen avance.
4: Y nada nos detiene en patriotismo, desde Río Mixcoac hasta San Antonio.
5: Clima.
4: Nos mantenemos en 21 grados. 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

las 8:56 y escuchamos juntos a los OV7 con Shabadabadaba. Soy Melanie Garza y te acompaño. Espero que estés teniendo una muy buena noche. Gracias por estar conmigo en la estación number one de la Ciudad de México, o sea, Amor 95.3. Ay, déjenme estar así chiflada, como diríamos en el norte, o sea, pues así como emocionada, coquetona, porque somos la estación número uno un mes más. Te agradezco mucho por eso. Gracias por tu vida en la nuestra. De lleno al final de la noche de historias. Si tú vas llegando, te cuento que hoy nos compartíamos la leyenda del baobab. Es una leyenda africana preciosa. ¿Y qué son los baobabs? Son estos árboles de la vida, como el árbol del Rey León, ¿no? El árbol de la vida, estos árboles gigantes muy longevos de las regiones tropicales secas africanas, que son famosos por almacenar miles de litros de agua en su tronco, que es muy grueso y son altísimos, ¿no? Muy bonitos. Entonces, ¿qué pasa con ellos? ¿Por qué existen los baobabs? Te cuento esta historia. En resumen, hace mucho tiempo existían árboles de muchos tipos, pero los dioses estaban embelesados por la belleza del baobab. Así que decidieron concederle el don de la longevidad y él podría vivir más años que ningún otro árbol. Y así, con el pasar del tiempo, pues su tronco se volvería más alto y más ancho. Pero este árbol tenía un defecto. Era muy vanidoso y soberbio. Y él no estaba contento con ser solo el árbol más hermoso y grande. Él quería rozar el cielo con sus ramas, él quería alcanzar a los dioses porque se sabía tan hermoso. Así que los desafió y les dijo: yo, con el paso del tiempo, llegaré hasta donde están y seré como ustedes. Y el baobab así lo hizo, creció y creció y creció, pero al crecer, sus ramas comenzaron a tapar con su sombra otros árboles y sus raíces absorbían toda el agua, dejando al resto de los árboles moribundos. Uno a uno fueron muriendo, incapaces de conseguir ni un rayito de sol ni un poco de agua. Todo por culpa del baobab. Y vamos al final, los dioses, enfadados por la prepotencia y la poca empatía del árbol, decidieron castigarlo. Así, arrancaron todos los baobab de la tierra y les dieron la vuelta. Ajá. De esta forma, el baobab crecería con la copa enterrada en la arena y las raíces al aire. Recordemos que en la historia nos narraban que este árbol era considerado el más hermoso porque tenía un tronco estilizado a lo alto, tenía hojas brillantes que llamaban muchísimo la atención y estaba plegado de hermosas y olorosas flores. Era muy frondoso. Pero ahora, esta leyenda nos explica por qué hoy en el mundo el baobab tiene esta forma tan extraña, en donde solo su copita, con pocas flores y muchas ramas medio secas, está en lo alto. Qué interesante. Y ahí termina la historia. Además de ofrecernos una interesante explicación de por qué el baobab es tan extraño, esta hermosa leyenda africana también nos invita a la reflexión. La soberbia podría hacerte perder la razón. La prepotencia, este sentimiento, te puede hacer sentir superior a los demás, pero puede llevarte con la vanidad por un camino donde tú seas ciego, ¿no? Y esta soberbia no solo hace daño a otros, sino que al final terminará por hacerte daño a ti mismo. No sé si a alguien le sirva el consejo, pero nunca se bajen de la silla de la humildad. La humildad no te coloca en un trono, sino en una simple silla de madera. Y desde esta podrás ver todo con una perspectiva mucho más certera. La humildad es valorarte y valorar quién eres, pero advertirte al mismo tiempo de tus defectos que te hacen humano. Y así todos vivimos perfectamente imperfectos. Te lo recuerdo con cariño en Amor 95.3, solo música romántica, y escúchame en línea en iHeartRadio. Cerramos esta noche de historias. Yo soy Melanie Garza. Yo regreso mañana a partir de las 4. Que tengas un gran cierre de día y disfrutes conmigo esto que te regalo en Amor 95.3, solo música romántica. Cantamos El ataque de las chicas cacadrilo. ¡Woo!

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3: Muy buenas noches, es un gusto acompañar tu camino. Toma nota.
4: Aviso.
3: El horario de atención para realizar la verificación vehicular en la Ciudad de México es de lunes a sábado de 8 de la mañana a 8 de la noche.
4: Mucho tráfico.
3: También te comparto que está complicado el avance en viaducto Miguel Alemán, desde Insurgentes hasta Calzada de Tlalpan. Zaragoza, complicado entre Telecomunicaciones y República Federal. Avenida Tláhuac, lento entre José Clemente Orozco y Periférico.
4: Ligera carga.
3: Avenida del Taller con carga en los semáforos entre San Antonio Abad y Eje 1 Oriente. Avenida Miguel Ángel de Quevedo con asentamientos entre Insurgentes y Pacífico.
4: Buen avance.
3: Y con buen avance, San Fernando desde Insurgentes hasta Viaducto Tlalpan.
4: Clima.
3: El termómetro marca 21 grados. 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
3: 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Mamá educa. Mamá siempre está.
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2: Muy buenas noches, es un gusto acompañar tu camino. Toma nota.
3: Aviso.
2: Recuerda que la línea 3 del Cablebus va de Los Pinos Constituyentes hasta Vasco de Quiroga. Su horario de servicio es de lunes a viernes de 5 de la mañana a 11 de la noche. Sábados de 6 de la mañana a 11 de la noche. Y domingos y días festivos entre las 7 de la mañana hasta las 11 de la noche.
3: Mucho tráfico.
2: También te comparto que está complicado viaducto Miguel Alemán, desde Insurgentes hasta Calzada de Tlalpan. Avenida Tláhuac lento entre José Clemente Orozco y Periférico. Circuito interior también con avance lento desde Marina Nacional hasta Ricardo Flores Magón.
3: Ligera carga.
2: Avenida del Taller con carga en los semáforos entre San Antonio Abad y Eje 1 Oriente. Ejército Nacional con carga que avanza. Desde Circuito Bicentenario hasta Río San Joaquín.
3: Clima.
2: Nos mantenemos en 21 grados. 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
1: Hola, ¿qué tal? Es un gusto acompañarte.
2: Aviso.
1: Recuerda que el tren insurgente tiene horario reducido por labores de mantenimiento hasta nuevo aviso. El último tren saldrá a las 10:30 de la noche, mientras que el horario de inicio del servicio permanece sin cambios.
2: Mucho tráfico.
1: El avance ya se complica si circulas por Zaragoza, desde Telecomunicaciones hasta República Federal. Viaducto Miguel Alemán complicado entre Insurgentes y Calzada de Tlalpan. Avenida Tláhuac lento entre José Clemente Orozco y Periférico.
2: Ligera carga.
1: En Constituyentes, entre Avenida Bosques y Prolongación Paseo de la Reforma. Ejército Nacional con carga que avanza desde Circuito Bicentenario hasta Río San Joaquín.
2: Buen avance.
1: Y nada nos detiene en Avenida Hidalgo entre Eje Central y Reforma.
2: Clima.
1: Nos mantenemos en 19 grados. 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
1: Hola, ¿qué tal? Es un gusto acompañar tu camino. Vamos con más.
2: Aviso.
1: Se encuentran cerrados por obras los carriles laterales de Calzada Ignacio Zaragoza, cerca del Metro Peñón Viejo, con dirección a La Concordia.
2: Mucho tráfico.
1: Complicado Zaragoza desde Avenida Guelatao hasta República Federal. Avenida Tláhuac Lento entre José Clemente Orozco y Periférico.
2: Ligera carga.
1: En Eje 1 Norte desde Boulevard Puerto Aéreo hasta Economía. Avenida Miguel Ángel de Quevedo con algunos asentamientos entre Insurgentes y Pacífico.
2: Buen avance.
1: Nada nos detiene en Calzada de Tlalpan desde Río Churubusco hasta Eje 4 Sur. Y en Plutarco Elías Calles tenemos buen avance, desde Eje 3 Oriente hasta Eje 1 Oriente.
2: Clima.
1: 16 grados. 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
1: Muy buenas noches, fue un gusto acompañar tu camino. Vamos con la última información vial.
2: Aviso.
1: Mañana no circulan los autos con holograma 1 y 2 de verificación. Con engomado rosa, terminación de placas 7 y 8.
2: Buen avance.
1: Nada nos detiene en Boulevard Picacho Ajusco, desde Ticimín hasta Periférico. Eduardo Molina libre desde Zaragoza hasta Eje 2 Norte. Obrero Mundial con buen avance. Esto si vas desde Medellín hasta Eje Central. Presidente Mazarik con buen avance desde Periférico hasta Arquímedes. Y libre San Fernando entre Insurgentes y Calzada de Tlalpan.
2: Clima.
1: 16 grados. Para mañana se espera una temperatura máxima de 24 grados y una mínima de 13 grados con 20% de probabilidad de lluvia. Yo soy Mariela y estás en compañía de Amor 95.3. Hasta mañana.
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3: ¿Qué te parece si solo por hoy, pues ya dejamos de insistir en algo que no funciona? O sea, a veces somos necios ternuritas. Es como querer ponernos un zapato que pues no es de tu talla, que no te sirve, o sea, te queda chiquito, aprieta, duele, causa ampollas y a veces literalmente hasta hace que te sangre el pie. Pero así de necios podemos llegar a ser. Por eso dicen que pues muchas veces en la vida tenemos que olvidar lo que queremos para empezar a recordar lo que verdaderamente merecemos.
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2: 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Hay que impulsar esos momentos especiales en familia.
0: 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Son las 12:42.

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Son las 5:11.

0: 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Son las 5:15.
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0: Son las 5:22.
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1: Son las 5 con

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Son las 5:54.

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2: Muy buenos días en Amor 95.3, solo música romántica. Estamos en estas primeras horas en las que podemos ir planeando una buena mañana. En la hora en la que haces esos ajustes para tener un día más bonito. Y sabes, la paz también huele a eso, a lo simple, a ropa limpia, a cafecito recién hecho, a ir poniendo tu casa en orden. Vamos empezando con el pie derecho. Yo te acompaño con la mejor música romántica, la de Amor 95.3. Solo música romántica. Yo soy Rocío Córdova. Buenos días.

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1: Oye, no puedes esperar que la gente sea como tú, ni que te devuelvan lo que das, ni que entiendan lo que eres. Tampoco vas a poder cambiar a las personas, pero sí puedes liberarte de ellas y poner tu corazón en las que valen, en las personas que te sanan, que te enriquecen. Soy Rocío Córdoba.

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2: Son ya las 6:16 en México.

Hay una frasecita que me encontré y se me quedó dando vueltas. Cambia cómo miras y mira cómo cambias. Porque muchas veces amanecemos pensando, chale, tengo que cambiar de trabajo, tengo que cambiar de pareja, hasta de cuerpo, de vida, y resulta que probablemente lo primero que necesitamos cambiar es esa mirada con la que estamos viendo nuestra propia vida. Y así, el mismo mensaje que quizá no te contestaron, en vez de pensar, seguro ya no le

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A veces no es tan fácil como dicen. No es caerse, levantarse, limpiarse las rodillas y ya. No, a veces no. A veces te quedas en el suelo un ratito porque no sabes cómo levantarte, porque te duele todo. A veces te levantas, pero te cuesta y sufres por eso. A veces te limpias las rodillas y sigues teniendo la marca. Te curas las heridas, pero sigue doliendo y se queda la cicatriz. A veces no se vuelve a caminar igual o no enseguida. El camino se vuelve complicado y nada parece fácil. A veces se necesita tiempo, simplemente tiempo para reconstruirse. Eso es amor.

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1: Hola, ¿qué tal? Buenos días, seguimos con más información. Conduce con cuidado.
2: Mucho tráfico.
1: Considera que lo encontrarás en Prolongación División del Norte de 20 de noviembre a la Glorieta de Vaqueritos.
2: Obras.
1: Sigue cerrada la circulación en Chimalpopoca entre 5 de febrero y Calzada San Antonio Abad debido a obras. La alternativa es el Eje 2 Sur. Además, hay corte a la circulación en República de Cuba a partir de República de Chile debido a obras. Las alternativas son Isazaga y el Eje Central. Tómalo en cuenta.
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1: La temperatura ya al momento es de 14 grados. Se espera una máxima de 24. Soy Mónica. Estás en Amor 95.3.
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5: Las 6:47 minutos.
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0: 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A ver, de este lado, yo insisto en que el primer café de la mañana es contigo. Contigo y tus pensamientos, contigo y con tu lista de pendientes. Y porque desde muy temprano revisamos todo lo que llevamos a veces en la cabeza o hasta en el corazón, yo por eso invité a Marilu Razo a que viniera desde antes. ¿Cómo estás, mi querida Marilu? Bienvenida, amor.
1: Muy bien, muy contenta. Para empezar, desde muy temprano, muy bien el día, dándole un lugar a esas cosas que nos preocupan.
0: Justamente, pues vamos a arrancar. Y este es el caso de Cintia, que me encantan los casos porque son tan comunes, tan de todos los días y de todas las casas, y pareciera que por lo mismo, pues son fáciles de resolver, y no, todos tienen un grado de desafío bastante importante. El caso de Cintia: estoy desesperada, necesito su consejo porque mi esposo lleva un año en depresión, ya perdió su trabajo y cada vez va peor, no quiere oír hablar acerca de psicólogos o terapias, y aunque he intentado ir al médico para ver si me ayudan a convencerlo, no funciona. Él se niega a estar mal. ¿Qué puedo hacer? ¡Qué desesperación! Marilu, ¿qué se puede hacer?
1: Es una situación, como dices tú, que se presenta muchas veces, y la cosa es que tú no puedes hacer nada para que eso cambie. Tú puedes acompañarlo, puedes ofrecerle ayuda. Ya lo llevaste al doctor, pero el único que puede tomar la decisión de hacer algo es él. Por supuesto, está en una situación particular, ¿no? O sea, una depresión no es cualquier cosa. Pero aquí hay que tener cuidado de no convertirte en esta persona que quiere rescatarlo, y en el intento se van los dos, ¿no? A un lugar del que es muy difícil salir. Entonces, es complicado porque hay que cuidarte. Y al mismo tiempo, si decides acompañarlo como lo estás haciendo, pues hacerlo como lo haces, ¿no? Dándole información, acercándole opciones de ayuda y apoyo, pero nadie más que él va a poder salir de ahí. Te diría también, así como le has dicho, acércate a un psicólogo, a una psicóloga, pide ayuda al médico, también podrías tú pedir asesoría para saber cómo acompañarlo sin echarte tú una responsabilidad que no vas a poder lograr nada más que generarte mayor frustración y que los dos entren a un ciclo en el que es muy difícil salir de ahí, ¿no?
0: Siendo la esposa, creo que, diría yo, entendería que hasta es un poco mi obligación, en el buen sentido, el tratar de rescatarlo, ¿no? O sea, cuando uno se casa, pues dices en la salud y en la enfermedad, y una de las enfermedades más atroces son las de la mente, las que no te permiten estar en conciencia aquí, ahora, actuar, ser funcional, vamos. Cuando te enfermas del estómago, cuando te enfermas, te duele un brazo, vamos, vas, te atiendes, o sea, tu cabeza te dirige, pero en una situación de estas es difícil, ¿no? O sea, no está pudiendo llevar su vida, ser funcional, no tiene trabajo, no está pudiendo asumir su papel. Y creo que sí, sentimos este impulso de querer rescatar, pero me encantó lo que dices. O sea, en el querer rescatar te hundes probablemente tú también. Y si tú tomas esta asesoría que Marilu pues ahorita nos recomienda, probablemente tú te vas a poner en una posición muy diferente y esto provoque en él una reacción distinta y puedan salir más fácil adelante ambos, porque yo creo que ella se ve afectada de muchísimas formas, al igual que él, ¿no? Por ende, por vivir juntos, por tener un proyecto de vida en común.
1: Sí, por supuesto, esto te está afectando a ti. Lo que dice Rocío es cierto. Y por eso creo que lo que puedes hacer es tú asesorarte y acompañarte para saber qué hacer, porque sí, nos dan ganas casi de aventarnos al pozo, ¿no? Y aventándose los dos al pozo, pues es difícil que se pueda salir de ahí, ¿no? Más bien hay que poderse, pues, poner en otro lugar que te permita tomar decisiones para acompañarlo de mejor manera sin sacrificarte tú.
0: Así es. Gracias, gracias, mi querida Marilu. Vámonos corriendo a música. Gracias siempre por estar con nosotros.
1: Gracias a ti, Rocío. Gracias a ustedes y que tengan excelente día.
0: 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Buenos días.

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Oye, ¿qué pasaría si te vuelves la aburrida o el aburrido? No hay que tener miedo de ser justo así, la aburrida, la que se va temprano porque ya no se siente cómoda, o la que rechaza un plan porque necesita descansar, la que cuida su dinero, su cuerpo, su tiempo, pero sobre todo su tranquilidad, ¿sabes? Porque nos enseñaron que para pertenecer había que estar disponibles, había que agradar, acompañar, decir que sí, aun cuando por dentro probablemente quisiéramos decir que no. Y por eso, cuando de repente empiezas a ponerte en primer lugar, algunas personas creen que la persona cambió, que se volvió distante o que dejó de ser divertida, pero probablemente no se está alejando de la vida, simplemente está dejando de alejarse de sí misma. Y a veces implica ser la aburrida, porque también tiene que ver con levantarte cuando nadie te ve, ir y trabajar tras tus sueños sin que lo publiques, cumplirte a ti misma esas promesas que te haces en silencio, es ir construyendo hábitos cuando aún no tengas ganas, es que vayamos cuidando nuestra energía, es tomar decisiones que muchas veces no van a complacer a los demás. No todo lo que te hace bien va a ser emocionante. Muchas veces lo mejor para ti, pues, va a tener la apariencia de esa noche tranquila o probablemente hasta de una amistad menos, una conversación incómoda, un límite firme o una rutina que otras personas no entienden, pero

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2: Hola, ¿qué tal? Seguimos con más información. Conduce con cuidado. Soy Mónica.
3: Tráfico lento.
2: Lo encontrarás al momento en Periférico de Avenida Transmisiones e Insurgentes. Hay avance lento también, tómalo en cuenta, en San Fernando, de Viaducto Tlalpan a Francisco y Madero. Lento avance en José María Izasaga de Correo Mayor al Eje Central, con tráfico Industria Militar de Periférico y hasta llegar al Boulevard Pipila.
3: Aviso.
2: El tren insurgente tiene horario reducido por labores de mantenimiento hasta nuevo aviso. El último tren saldrá a las 10:30 de la noche. El horario de inicio del servicio permanece sin cambios.
3: Clima.
2: Ya tenemos al momento una temperatura de 14 grados. Soy Mónica. Estás en Amor 95.3.

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1: Son ya las 7:32 a.m. Estamos en un martes, hoy 22 de septiembre, y está con nosotros Juan Carlos Luna con este resumen de noticias.
2: Muchas gracias, Rocío. Les saluda Juan Carlos Luna y esta es la información más importante al momento. El IMSS informó que ya se investiga la muerte de 5 recién nacidos atendidos en el Hospital General de Zona Número 1 en Durango, donde se identificó una bacteria sensible a los antibióticos de uso habitual en el hospital, aunque dijo el instituto su presencia no explica por sí sola los fallecimientos, por lo que anunció que ya revisa cada caso y descartó carencia de insumos que pudieran impedir la limpieza, desinfección o atención en la unidad de cuidados intensivos neonatales. Los padres de las víctimas acusaron presunta negligencia médica. El regidor del Ayuntamiento de Uruapan, Víctor Hugo de la Cruz Saucedo, presentó una denuncia penal ante la Fiscalía Especializada en Materia de Delincuencia Organizada contra Juan Daniel Manso Rodríguez, subsecretario de Gobierno de Michoacán y hermano del exalcalde Carlos Manso, por presuntos vínculos con integrantes de los Caballeros Templarios y su relación con el atentado contra un candidato a la alcaldía de Uruapan en 2026. Ya entró en operación la prueba piloto de la nueva ruta 40A de la red de transporte de pasajeros que conectará al CCH Sur con la estación Perisur de la línea 1 del Metrobús, en beneficio de cerca de 1.800 estudiantes, docentes y trabajadores de la UNAM. El recorrido será directo y sin paradas intermedias y operará de lunes a viernes de 6 de la mañana a 10 de la noche con tarifa de 2 pesos. El huracán Polo ya alcanzó la categoría 5 de intensidad en el Pacífico mexicano y hasta el momento el centro del ciclón se ubica 355 kilómetros al sur de Zihuatanejo y 580 kilómetros al sur sureste de Manzanillo. Se espera que se aleje lentamente de las costas de México durante los próximos 2 días. El ejército ya activó el plan DN-3E de apoyo a la población. Debido al huracán Polo, fueron suspendidas las clases para este martes en las regiones de Costa Grande, Costa Chica y Acapulco en Guerrero. Además, en Michoacán se suspendieron las clases para este martes y mañana miércoles para la región Sierra Costa, en Aquila, Coahuayana, Chinicuila, Cualcomán, Lázaro Cárdenas, Arteaga y Tumbiscatío. La tarde de este martes comenzará oficialmente el otoño en México. El equinoccio ocurrirá a las 18 horas con 6 minutos, hora del centro del país, y a partir de entonces los días serán cada vez más cortos y las noches más largas. Para hoy, el Servicio Meteorológico Nacional pronostica lluvias intensas en Chihuahua, Durango, Colima, Michoacán, Guerrero, Oaxaca y Chiapas, además de lluvias fuertes a muy fuertes en Jalisco, Sinaloa, Nayarit, Sonora, Tamaulipas, San Luis Potosí, Veracruz, Tabasco, Campeche, Yucatán y Quintana Roo. 12 grados Celsius es la temperatura esta mañana en la zona metropolitana del Valle de México. Por la tarde se espera ambiente cálido con lluvias puntuales fuertes en el Estado de México, las cuales podrían originar el incremento en los niveles de ríos y arroyos, deslaves, inundaciones, encharcamientos y visibilidad reducida. Mientras que en la Ciudad de México se esperan lluvias e intervalos de chubascos con rachas de viento de hasta 50 kilómetros por hora. Rocío, hasta aquí la información.
1: Muchas gracias a Juan Carlos Luna. Y el mercado negro de medicamentos en México está alcanzando ganancias de hasta 38.500 millones de pesos al año, equivalentes aproximadamente 5% del mercado total, y aumentó cerca de 1% durante el último año. Y entre las principales causas se encuentra el crecimiento del comercio digital, el uso de inteligencia artificial para suplantar la identidad de médicos o especialistas y promocionar productos de dudosa procedencia, y también han surgido páginas de internet que atraen a los consumidores con precios muy bajos, pero ofrecen medicamentos clonados, robados, adulterados o incluso recuperados de la basura para volver a empacarlos y venderlos. Las autoridades advierten que si un fármaco cuesta menos de la mitad de su precio habitual, probablemente no sea seguro. Y este riesgo aumenta con vacunas, con insulinas, que necesitan mantenerse en una cadena de frío, justo para conservar su efectividad. Y como alternativa se recomienda acudir a farmacias confiables, a preguntar por medicamentos genéricos, ya que cerca del 90% de los fármacos tienen una opción de este tipo que puede costar hasta 80% menos. Y están trabajando la UNEFARM junto con COFEPRIS y la Policía Cibernética para desarticular todas estas redes, para retirar páginas que comercializan productos ilegales. Y también se pidió no tirar medicamentos caducos directamente a la basura. Debemos destruir las cajas y los envases vacíos y depositarlos en los contenedores del sistema Singrem, que están disponibles en alrededor de 4.500 farmacias y centros de salud de nuestro país. Pero también este tipo de medicamentos pirata son vendidos en tianguis. Es una enorme cadena de comercialización irregular que, decíamos, involucra medicamentos falsificados, adulterados, robados, caducos, sin registro sanitario o que fueron destinados exclusivamente al sector público. Y COFEPRIS mantiene en 2026 una plataforma específica de distribuidores irregulares porque ha detectado empresas que no cumplen con los requisitos sanitarios para poder distribuir medicamentos. Y lo preocupante es que un medicamento falso no necesariamente se ve falso. Puede tener caja, holograma, número de lote, fecha de caducidad, aparentemente normales. COFEPRIS ha encontrado casos en los que se utilizan datos de lotes reales. El problema es que el contenido puede ser otro, estar contaminado, no contener el principio activo suficiente o haber perdido su eficacia por almacenamiento inadecuado. Y hay medicamentos para el cáncer, el VIH, la diabetes, el hipotiroidismo, disfunción eréctil, analgésicos y demás. En el 2026, las autoridades alertaron sobre Ozempic falsificado en un contexto de enorme demanda por medicamentos de este tipo. En fin, pues así las cosas. Las 7 de la mañana con 39 minutitos en México, en el 95.3. Buenos días.

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Tampoco vas a poder cambiar a las personas, pero sí puedes liberarte de ellas y poner tu corazón en las que valen, en las personas que te sanan, que te enriquecen. Soy Rocío Córdoba.

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2: Hola, ¿qué tal? Seguimos con más información. Sal a tiempo, soy Mónica.
3: Tráfico lento.
2: Así encontrarás Avenida Tláhuac de José Clemente Orozco a Tasqueña. Hay avance lento en Boulevard Picacho Ajusco de Concala Periférico. Muy lento el avance en Tlalpan, entre Calzada del Hueso y hasta llegar a Cerro de Jesús.
3: Carga.
2: Vas a encontrarla al momento en Avenida del Imán de Avenida Estadio Azteca Insurgentes. Hay carga en Guelatao, de Calzada Ignacio Zaragoza a la Calzada Ermita Iztapalapa.
3: Obras.
2: Hay obras de reencarpetamiento que afectan Avenida del Taller, de Callejón Cuitláhuac hasta Sur 75A. La alternativa es Fray Servando Teresa de Mier.
3: Clima.
2: Tenemos ya, al momento, una temperatura de 14 grados. 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
5: Son las 7:49.
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Oye, ¿qué diría la inteligencia artificial de nosotros? Porque todos los días, todos le estamos haciendo muchas preguntitas. Hasta consejos se le piden a la inteligencia artificial, pero ideas, explicaciones. Nos ha llegado a ayudar, a ayudar a tomar algunas decisiones. Pero, ¿qué pasaría si cambiáramos esos papeles? O sea, si la inteligencia artificial pudiera observar nuestra vida durante un cierto periodo, ¿qué diría de nosotros? Porque descubriría muchas cosas, varias muy contradictorias. Porque ¿cuántas veces decimos que, pues, que queremos ahorrar, pero terminamos comprando aquello porque me lo merezco, ¿no? Y entendemos que nuestro cuerpo lo que necesita es dormir, pero empezamos una nueva serie y por ahí de las 11 de la noche decimos otro capítulo. Decimos que vamos a usar menos el celular y terminamos viendo videitos sobre cómo dejar el celular desde el celular. Y también nos pasa en el amor, porque somos de este mundo en donde pues queremos que nos quieran, pero andamos dosificando lo que sentimos por el otro. O sea, nos gusta alguien, pero tardamos en contestar para que no se note. O recibimos un ok y somos capaces de estar analizando durante horas si está enojado, si ya perdió el interés, por qué ni siquiera una carita, un emoji. Y también nos quejamos de que no tenemos tiempo, pero estamos ahí sentados una hora viendo videos. Y luego queremos que llegue el fin de semana y cuando llega no sabemos ni qué hacer con tanto fin de semana. Y decimos que queremos descansar y cuando por fin podemos descansar, hasta nos sentimos culpables de estar ahí en el sillón descansando. Pero yo también creo que la inteligencia artificial estaría descubriendo cosas muy bonitas. O sea, no todo es malo. Estaría dándose cuenta de que los seres humanos no vivimos siempre desde la lógica, porque guardamos boletos de conciertos que ya ni sirven, o fotografías borrosas o viejas, porque aparece alguien importante o porque aquel boletito del concierto lo vivimos con alguien especial, o fue del cantante maravillosamente especial que llevamos en nuestras playlists de ley. Y esa inteligencia artificial encontraría muchas contradicciones en nosotros. Pero ahí está justo lo interesante. Muchas de las cosas que menos sentido tienen desde la lógica son las que más sentido tienen emocionalmente para nosotros. Y hoy estamos abriendo debate. Si una inteligencia artificial pudiera echarle un vistazo a tu vida durante un periodo, una semana, un mes, ¿qué comportamiento tuyo crees que jamás lograría entender? ¿Qué te diría? Oye, ¿y aquí qué hubo? Hay muchos, pero particularmente en ti, ¿qué consideras que sería algo difícil de entender para la IA? 7:58. Muy buenos días en el 95.3 de FM. Esto es amor.

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En Amor 95.3, solo música romántica, dieron ya las 8 de la mañana con 4 minutitos en este martes, en el que espero que vayas con ganas y sin prisa, que tengas un maravilloso día en el que le subas a la música del 95.3.

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1: Hola, ¿qué tal? Seguimos con más información. Conduce con cuidado.
2: Tráfico lento.
1: Lo encontrarás al momento sobre Calzada México Xochimilco de Periférico a Viaducto Tlalpan. Tráfico en Miramontes de Calzada Cox, Patasqueña. También hay avance complicado en el Eje 5 Sur de Calzada de la Viga a Insurgentes.
2: Carga.
1: Lo encontrarás en Plutarco Elías Calles del Eje 3 Oriente a Río Churubusco. Carga en Calzada de las Bombas del Eje 3 Oriente a División del Norte.
2: Clima.
1: La temperatura al momento se mantiene en los 16 grados. Esperamos una máxima de 24. Soy Mónica. Estás en Amor 95.3.

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1: Son ya las 8:29. Buenos días. Sí.

Allá vamos a la vida con cara de fuertes, haciéndonos así los inquebrantables. Muy valedores, todos podemos, con todo. Y es la actitud que uno percibe en los lugares públicos. Y es que sí, sabemos que para la vida hemos de ser fuertes. Y claro, que no todo el mundo tendría por qué ser nuestra compañía y entonces platicar nuestros problemas y permitirnos doblarnos un poquito ante cualquiera en la vida. No. Pero ¿cuántas veces nos hemos aguantado las lágrimas o hemos ocultado un miedo o el clásico, fingir que no está pasando nada? Y repito, vivimos en una cultura en donde pues casi se nos exige ser perfectos, ser fuertes, invencibles, constantemente. Nos enseñaron a que si mostramos nuestras grietas podemos ponernos en peligro. Y hay una mujer que se llama Brené Brown, que es una investigadora estadounidense, una mujer que hace unas conferencias hermosas en donde pues habla de las relaciones humanas, y es que ella tiene un tema muy especial que es la vulnerabilidad. Que ojo, la vulnerabilidad no es debilidad. Digamos que es nuestra mayor muestra de valentía. ¿Y qué significa realmente esto de ser vulnerables? Pues no es esto de ir por la calle así llorando o mostrando tus preocupaciones y contándoselas al del transporte público. ¡No! Pero sí tiene que ver con tener el valor de quitarnos la armadura y reconocer cuando te equivocas y atreverte a pedir ayuda cuando estás cansada o estás cansado, o ser el primero o la primera en decir te amo sin tener la certeza de que el otro te vaya a corresponder. Es decir, significa aceptar pues una gran dosis de incertidumbre que conlleva la vida y que forma parte, ¿sabes?, del día a día. Muchas veces no sabemos qué va a pasar, pero nos encerramos en una fortaleza como para que nadie nos lastime, y ahí es en donde nos equivocamos. Nos encerramos también que tampoco nos pueden amar. Y caemos en la indiferencia y en las máscaras, ¿sabes? Que terminan apagando esta intención de amor de muchos, o de ayuda, o de compañía, o de amistad. Pero cuando te atreves a ser tú misma o tú mismo, con todo y todo, con las luces pero las sombras, digamos que se construyen unos puentes de empatía en donde el otro te ve y te permites ver al otro. Y justamente es aquí en donde pasan esas verdaderas conexiones, cuando se quita el miedo a abrir el corazón, cuando reconoces que sí te pueden romper y que a pesar de que el otro puede romperte, te abres, porque no te puedes guardar ese te amo. Porque no puedes creer que puedes con el mundo. Y entonces, sí, dices, necesito tu ayuda. Y te muestras humana o humano. Y es ahí, es en esa honestidad en donde nacen los vínculos más verdaderos.

Estamos arrancando este martes para que lo consideres. A mí me gusta esto de pensar en que, pues sí, podemos tener el valor de quitarnos la armadura. Las 8:37 minutitos en el 95.3 de FM. Buenos días, en amor.

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1: ¿Qué tal? Seguimos con más información. Conduce con cuidado.
0: Tráfico lento.
1: Lo encontrarás al momento sobre Calzada México Xochimilco de Periférico a Viaducto Tlalpan. Tráfico en Miramontes de Calzada Cox, Patasqueña. También hay avance complicado en el Eje 5 Sur de Calzada de la Viga a Insurgentes.
0: Carga.
1: Lo encontrarás en Plutarco Elías Calles del Eje 3 Oriente a Río Churubusco. Carga en Calzada de las Bombas del Eje 3 Oriente a División del Norte.
0: Clima.
1: La temperatura al momento se mantiene en los 16 grados. Esperamos una máxima de 24. Soy Mónica. Estás en Amor 95.3.
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3: Las 8:48. Buenos días en Amor.
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3: Son ya las 8:49. Te acompaño.

A veces no es tan fácil como dicen. No es caerse, levantarse, limpiarse las rodillas y ya. No, a veces no. A veces te quedas en el suelo un ratito porque no sabes cómo levantarte, porque te duele todo. A veces te levantas, pero te cuesta y sufres por eso. A veces te limpias las rodillas y sigues teniendo la marca. Te curas las heridas, pero sigue doliendo. Y se queda la cicatriz. A veces no se vuelve a caminar igual o no enseguida. El camino se vuelve complicado y nada parece fácil. A veces se necesita tiempo, simplemente tiempo para reconstruirse. Eso es amor.

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2: Las 8:58. Buenos días.

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Muy buenos días, ya a las 9 de la mañana con 3 minutitos en Amor 95.3, solo música romántica. Yo saludo a toda esa banda que ya está trabajando, pero que además nos está escuchando porque tiene esta buena intención de hacer un gran martes, de llevarle a la mente y al corazón cosas que suman. Y hoy vamos a platicar de que hoy pareciera que todo tiene una herida de la infancia que justifica nuestras actitudes, nuestras acciones también. O sea, el clásico es que, bueno, si soy celosa es que tengo una herida de abandono. O si soy así controladora es una herida de traición. O si no me comprometo tengo miedo al abandono. Y si trato mal a alguien, pues es que así me trataron. Y hoy vamos a platicar de todo esto, porque, ojo, a ver, entender de dónde vienen nuestras conductas, claro que es importantísimo, pero sí hay una línea muy delgadita entre entender y justificarnos, porque una herida puede explicar por qué reaccionas como reaccionas, pero no puede convertirse en el permiso para seguir haciendo daño. Y hoy nos hemos agarrado de este tipo de cosas. Las 9:05 minutitos en México, tenemos buena música, ganas de compartir contigo. Mi nombre es Rocío Córdoba, quédate en Amor 95.3.

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las 9:15 en la Ciudad de México. Es Amor 95.3, solo música romántica. Hoy vamos a tratar un tema, pues así medio controvertido, seguramente. Habrá quien esté de acuerdo, habrá quien no, pero lo interesante sería que te comunicaras con nosotros a través de Facebook, puede ser también a través de nuestro, pues a través de X o a través del 5530-526-953, es el WhatsApp de Amor. Y es que yo no sé si hoy te has dado cuenta de que a todos nuestros problemas de adultos les estamos buscando una razón que sí, en muchos de los casos se encuentra en el pasado. Pero estamos culpando, pues muy particularmente, a nuestros padres. Decimos que si somos inseguros, tuvo que ver nuestra mamá, o si somos ansiosos, es culpa de papá. Y yo te quiero dar, pues de alguna forma, la bienvenida a la era en donde los hijos adultos le están echando la culpa de todo a sus papás. Y estamos viviendo un fenómeno, digamos que, pues es global. Le están llamando distanciamiento parental. Cada vez son más los hijos adultos que deciden en algunos casos hasta cortar comunicación con los papás. Y claro, hay una enorme diferencia entre alejarse por un caso real de abuso severo que existe y otro muy distinto, alejarse simplemente porque, pues porque los papás, vamos, cometieron errores. Y sí, hay errores fuertes, hay errores muy trascendentes en la vida de los hijos. Pero hoy en día, las frustraciones normales de la vida adulta, es decir, pues un fracaso amoroso o la falta de dinero o problemas laborales, muchos se están justificando bajo el tema de estoy así por cómo me criaron. Y a ver, los papás perfectos no existen y tampoco los hijos perfectos. Hay que partir de esto. Pero el lenguaje de los psicólogos resulta que salió de los consultorios y fue inundando las redes sociales. Y hoy, ¿cuántos videos de 60 segundos a través de TikTok o de Instagram que te dicen si tienes apego evitativo? Y que si esto es porque tu infancia fue traumática y hemos adoptado términos clínicos como el gaslighting o el narcisismo, esto de la toxicidad, y vamos etiquetando muchas, pues, discusiones familiares, quizá en algunos casos normales o simples errores humanos. Se está juzgando la crianza que se hizo hace 20 o 30 años, con los ojos y con las herramientas de hoy. Y esto es muy injusto para una generación de papás que, pues, seguramente dieron todo lo que tenían con las herramientas de su época, bajo su generación. Y siempre es fácil apuntar con el dedo, pues digamos que al pasado, para no revisar nuestro presente. Y estamos cayendo en esto. Y estamos convirtiendo la culpa de alguien más en nuestra propia prisión, porque ahí nos quedamos atrapados. Son las 9:19. Ayúdame a enriquecernos con diferentes puntos de vista. Estamos a través de Facebook, por X, y a través del 5530-526-953. Es el WhatsApp de Amor en esta mañana. Hoy es 22 de septiembre del año 2026. Soy Rocío Córdova y vamos a estar juntos. Es hasta las 11 con la mejor música de, pues, de todo el cuadrante. Chin, me da pena decirlo, pero es aquí,

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1: ¿Qué tal? Seguimos con más información. Sal a tiempo. Soy Mónica.
0: Tráfico lento.
1: Lo encontrarás en Avenida de las Granjas, del Eje 5 Norte al Eje 3 Norte, Avenida Cuitláhuac. Lento avance en Mario Colín de 100 metros a Gustavo Vaz. El avance lento en Río Consulado. De Eduardo Molina, Avenida Jardín.
0: Carga.
1: La encontrarás al momento en Avenida Aztecas, de Avenida del Imán al Eje 10 Sur. Tenemos carga que avanza en Avenida del Imán, de Avenida Estadio Azteca a Insurgentes.
0: Clima.
1: La temperatura al momento se registra ya en los 17 grados y esperamos para hoy una máxima de 24. Soy Mónica, estás en Amor 95.3.
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3: Pues hay muchas cosas que revisamos todos los días, que si llevas las llaves antes de salir, o que si el celular está en modo silencio antes de una reunión, revisas los documentos importantes antes de entregarlos, pero yo te quiero preguntar, ¿y cuándo fue la última vez que revisaste tu salud? Yo te quiero hablar hoy del neumococo. Esta es una... pues es una bacteria que puede causar enfermedades como la neumonía o la meningitis, infecciones en la sangre. Pero además, si tienes más de 60 años, tienes mayor riesgo de presentar complicaciones de neumonía por este neumococo. Y las infecciones graves pueden generar complicaciones importantes. A ver, incluso poner en riesgo tu vida. Y la buena noticia es que hay medidas para ayudar a prevenir estas enfermedades respiratorias. Y entre ellas está la vacunación. Por eso yo te diría que agregues un nuevo puntito en tu checklist. Hay que revisar tu cartilla de vacunación, hablar con tu profesional de la salud para mantenerte protegida o protegido. Haz check a tu salud, acude a tu centro de salud más cercano y completa tu esquema.

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1: Las 9:30 en México.
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Vieron ya las 9:35 en Amor 95.3, solo música romántica. Hoy es martes 22 de septiembre y estamos hablando de cómo justificamos hoy todo a manera de herida de infancia. Culpamos a nuestros padres sin tomar en cuenta que ellos hicieron lo mejor que pudieron con las herramientas que tenían dentro de la generación a la que pertenecieron. Y hay algo muy curioso que nos está pasando hoy y que, pues yo no sé tú qué opines, pero nunca habíamos tenido tantas palabras para explicar lo que nos pasa. Porque hoy sabemos hablar de abandono, pero apego, traición, rechazo, límites, traumas, el niño interior, los patrones. Y tenemos todo este vocabulario enorme para supuestamente entender nuestras heridas. Y esto, pues así como que de saque, suena maravillosamente bien. El problema es cuando saber de dónde viene una conducta nos da esta, pues esta sensación de haber hecho algo con ella. Porque decimos, ah, ya entendí por qué soy así. Y se puede sentir como un avance, pero entender no necesariamente implica cambiar. Puedes saber perfectamente que controlas porque detrás de esto hay un miedo, o que huyes porque una vez te lastimaron, o que necesitas aprobación porque, pues, vamos, desde muy chiquitita aprendiste a estarla buscando, que explotas porque nunca te permitieron expresar el enojo, no sé. Puedes tener muy claro de dónde viene todo aquello. Pero también puede que sigas haciendo exactamente lo mismo. Y ahí es donde conocer nuestras heridas se puede convertir en esta explicación para no hacernos responsables, porque hay muchas personas que solo se quedan en esa justificación. Es que ya entendí por qué soy así y entonces ahora me doy permisito para seguir siendo un hijo o una hija con el otro. Y no. Ahora que entiendo por qué lo hago, es que tengo que aprender a hacerlo diferente. Y esto sí sería algo transformador, ¿no? Esto sí te exigiría hacer un cambio, trabajar en ti, dejar de justificar. Y probablemente estamos, sí, viviendo una época en la que nos encanta esto de, pues, echar la culpa. Es bien cómodo, es bien fácil. Además, el de enfrente te cuenta su herida y entonces ya todos estamos heridos y estamos con la espada desenvainada porque creemos tener derecho de lastimar porque nos lastimaron. Y seguimos lastimando a la siguiente generación porque supuestamente hoy tenemos más conocimiento a través de redes sociales, pero nada, en la práctica, hoy estamos dañando a la siguiente generación sin tomar en cuenta todo esto que supuestamente tendría que ayudarnos. Y claro, hay casos y casos. Hay personas mucho más conscientes. Hay papás, por ejemplo, ahorita pienso, que entienden que su papel no solo es proveer, porque antes se creía que el hombre iba a trabajar todo el día y que con que pagara las escuelas y a los niños no les faltara nada, ya estaba. Y hoy entendemos que no, que su papel es mucho más que solo dar dinero. Se trata de estar, de acompañar, de hacer equipo, de que son dos adultos, no solo la mamá, y hay quienes están, pues, trabajando en eso. Hay quienes también, porque entendieron su herida, pues están buscando por todos los medios no hacer lo mismo con sus hijos, porque ya saben lo que se siente, ya saben lo que, pues, lo que se flaquea en la vida cuando te faltan esos cimientos sólidos que te puede dar un papá y una mamá medianamente funcional. Porque aquí no habemos perfectos, y lo dijimos hace un ratito, ni papás perfectos, ni hijos perfectos. También esos papás que, pues, que esperan porque están haciendo niños perfectos, no. De hecho, cada uno de nuestros hijos es completamente distinto. Le echaste igual de ganitas y resulta que en uno salió la receta y el otro como que no amarró en ciertas partes. Sí,
cada quien se expresa distinto, cada quien es distinto, y no es que uno sea mejor que el otro, es que hay formas y formas distintas. 20 minutitos, van a dar las 10 de la mañana en México, en Amor 95.3, solo música romántica. Quédate conmigo, soy Rocío Córdoba.

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1: ¿Qué tal? Seguimos con más información. Sal a tiempo. Soy Mónica.
0: Tráfico lento.
1: Lo encontrarás en Avenida de las Granjas, del Eje 5 Norte al Eje 3 Norte, Avenida Cuitláhuac. Lento avance en Mario Colín de 100 metros a Gustavo Vaz. El avance lento en Río Consulado. De Eduardo Molina, Avenida Jardín.
0: Carga.
1: La encontrarás al momento en Avenida Aztecas, de Avenida del Imán al Eje 10 Sur. Tenemos carga que avanza en Avenida del Imán, de Avenida Estadio Azteca a Insurgentes.
0: Clima.
1: La temperatura al momento se registra ya en los 17 grados y esperamos para hoy una máxima de 24. 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
3: Son las 9:50 minutos. Muy buenos días. Haz que sean buenos.

Ya solo 6 minutitos para que den las 10 de la mañana en la Ciudad de México. Pues esto de culpar a los papás, claro, tiene esta ganancia secundaria. Porque pareciera que por un momento nos quita la responsabilidad encima. O sea, si no tengo éxito en mi trabajo, o si tengo problemas de pareja, o mi infelicidad en general, es culpa de ellos. Y entonces hay quienes ya no se esfuerzan o no se esfuerzan por justamente cambiar su historia. Pero la verdadera, digamos que madurez o el inicio de una adultez empieza cuando dejamos de ser los jueces de nuestros papás. Y entendemos que es tiempo de ser los arquitectos de nuestra propia vida. Y madurar es entender que, a ver, los papás hicieron lo que pudieron con el nivel de conciencia que tenían en ese momento. Y perdonar, o al menos aceptar su humanidad, no es hacerles un favor a ellos. Es liberarte a ti misma o a ti mismo de esa cadenita de rencor. O sea, la responsabilidad de que seas una persona funcional y, vamos, humanamente feliz, ya no es de tus papás. Es total y absolutamente tuya. Y no se trata de negar tu historia, pero sí se trata de tener la inteligencia y la valentía para cambiarla cuando esa historia nos duele, nos lastima, nos frena, nos limita. Nadie puede cambiar lo que ya pasó, pero sí podemos evitar que aquello se convierta en nuestro destino. Y es de gente inteligente ver lo que recibió, reconocer lo que le hizo daño y decidir que ahí acaba pues la cadenita de dolor o de equivocaciones o de abuso, y decide sanarse y decide hacerlo distinto, empezando por perdonar a los papás, ¿no? Y esto de perdonar no forzosamente significa tener una relación cercana, ni tampoco aprobar lo que hicieron. Simplemente es estar bien, es hacer las paces con tu historia, es dejar eso en el pasado, es trabajar en tu presente, es ilusionarte con tu futuro, es soltar lo que ya pasó. Y no porque lo que hicieron estuvo bien. O sea, simple y sencillamente por practicidad pura. Porque la vida se va rápido. 3 minutitos ya a las 10 en México. En Amor 95.3, solo música romántica. Vámonos corriendo a música. Soy Rocío Córdoba. Muy buenos días.

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Son ya las 10 de la mañana con 2 minutitos en la Ciudad de México y Benny está celebrando 35 años de carrera como solista. 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

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Ya a las 10:03 en México, en el 95.3. Buenos días.

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1: Oye, no puedes esperar que la gente sea como tú, ni que te devuelvan lo que das, ni que entiendan lo que eres. Tampoco vas a poder cambiar a las personas, pero sí puedes liberarte de ellas y poner tu corazón en las que valen, en las personas que te sanan, que te enriquecen. Soy Rocío Córdoba.

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1: A las 10 de la mañana con 26 minutos en el 95.3 de FM.

A veces no es tan fácil como dicen. No es caerse, levantarse, limpiarse las rodillas y ya. No, a veces no. A veces te quedas en el suelo un ratito porque no sabes cómo levantarte, porque te duele todo. A veces te levantas, pero te cuesta y sufres por eso. A veces te limpias las rodillas y sigues teniendo la marca. Te curas las heridas, pero sigue doliendo y se queda la cicatriz. A veces no se vuelve a caminar igual o no enseguida. El camino se vuelve complicado y nada parece fácil. A veces se necesita tiempo, simplemente tiempo para reconstruirse. Eso es amor.

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2: ¿Qué tal? Seguimos con más información. Sal a tiempo.
3: Tráfico lento.
2: Vas a encontrarlo en Centenario, entre Río de los Remedios y la calzada San Juan de Aragón. Tenemos tráfico en Avenida de las Granjas, del Eje 5 Norte al Eje 3 Norte, Avenida Cuitláhuac. Lento avance mantiene la calzada de las Armas, de Aquiles Herdán y hasta llegar a la calzada de la Naranja.
3: Carga.
2: La encontrarás en Avenida de los Bosques, de Lomas Anáhuac, Avenida de las Fuentes. Tenemos carga también que no se detiene en Avenida Gran Canal, entre Río de los Remedios y hasta llegar al Eje 3 Norte.
3: Manifestantes.
2: Encontrarás que cierran la circulación de Macedonio Alcalá, entre Sagredo y calle Gustavo Ecampa. Alcaldía Álvaro Obregón, la alternativa es Manuel M. Ponce, Barranca del Muerto y el Eje 4 Poniente.
3: Clima.
2: Tenemos ya al momento una temperatura de 19 grados. Soy Mónica, estás en Amor 95.3.

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1: Son ya las 10:47 en México.
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4 minutitos, van a dar las 11 de la mañana en la Ciudad de México y me topé con un mensaje que vale mucho la pena compartir contigo. Y es que yo no sé si estás tú en alguno de estos grupos de muchas mujeres, muchísimas. Existen varios, pero en uno en particular me encontré con esta publicación. Hola, si tienes un hijo que está a punto de acabar la carrera de Derecho en La Salle, si está en un despacho fiscal en Colonia Roma y es de ojos verdes, te felicito, mamá, porque me salvó y me sacó de un socavón, además de enseñarme con toda calma a usar la aplicación del parquímetro y que no me pusieran la araña. Es un chico súper educado y paciente con una chavarruca en desesperación. Sí tengo los datos de él, pero por respeto y discreción solo quiero felicitar a la mamá. Espero que lea este post y, por cierto, tiene parecido a Harry Potter. Gracias. Y entonces nos descosimos muchísimas mamás, aplaudiendo, reconociendo, agradeciendo, ¿sabes? Esta acción. Porque esta podría ser una de las formas en las que podríamos aprovechar mejor las redes sociales. Reconocernos, el aplaudirnos, el fortalecernos en esta labor tan especial que venimos haciendo las mamás todos los días. Y sí, cuando te topas con chavitos, sobre todo, ¿sabes? Que están en la edad en la que muchos, evidentemente están confundidos, pero cuando te topas con uno que está aterrizado, entendiendo que ser bueno en la vida, ser educado, ser amable, es lo que más puertas en la vida les estará abriendo, quieres aplaudirle a la mamá y de pasadita al papá. Y lo hicieron y lo aplaudimos todas. En fin, con esto yo me despido. Muchísimas gracias. 2 minutos van a dar las 11 de la mañana en México. Yo soy Rocío Córdova. Mañana desde las 6 de la mañana a través de Amor 95.3. Yo te espero. Gracias a Rosa Romero. Muchísimas, muchísimas gracias. A Jimena Reyes, a Juan Carlos Mora. Yo soy Rocío Córdova. Hasta entonces.

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3: Bienvenidos, ¿cómo están? Muy buenos días en este martes 22 de septiembre de este año 2026. Soy Sandra Villalobos, me da muchísimo gusto acompañarte, estar contigo con la mejor programación musical. Es martes curioso y ¿qué creen? Que yo traigo por ustedes estos datos interesantes porque el día de ayer, 21 de septiembre, fue el Día de la Paz. ¿Qué tanto tenemos que conocer este Día Internacional tan importante? Así que te invito a que te quedes conmigo para conocerlo en estos datos interesantes. Yo soy Sandra Villalobos, te acompaño en Amor 95.3.
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3: Porque llega Juan Gabriel, solo sé que fue en marzo. Muy buenos días.

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Incapacitada es Diana Vanoni en Amor 95.3, solo música romántica. Yo soy Sandra Villalobos. Gracias también por conectar conmigo a través de Instagram y TikTok. Me encuentras como Sandra Villalobos FM. Y hoy en este martes curioso estamos platicando porque el día de ayer fue el Día Internacional de la Paz. Fue un 21 de septiembre, evidentemente. Y bueno, resulta que la ONU estableció esta celebración desde 1981. Pero anteriormente se hacía cada tercer martes de septiembre. ¿Por qué? Porque coincidía con esta apertura de algunas sesiones en la Asamblea General que tenían. Y fue hasta el 2001 donde fue aprobado como una fecha fija. O sea, no importaba ya cuando apareciera en el calendario, simplemente era el 21 de septiembre. Además, se convirtió con una jornada de no violencia y cese al fuego. Así que esta fecha tiene una historia mucho más larga de lo que nosotros imaginamos. Al menos en las escuelas sí los pidieron ir de blanco, les pidieron hacer alguna palomita, ¿no? En especial, porque evidentemente es algo que todo mundo debe promulgar, que es la paz. Yo te acompaño en Amor 95.3, solo música romántica. Soy Sandra Villalobos, te acompaño hasta las 4.

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2: Hola, ¿qué tal? Seguimos con más información. Conduce con cuidado.
1: Tráfico lento.
2: Considera que vas a encontrarlo al momento en Avenida Centenario, entre Río de los Remedios y la calzada San Juan de Aragón. Lento avance en Avenida de las Granjas, del Eje 5 Norte al Eje 3 Norte, Avenida Cuitláhuac. Avance lento en Calzada de las Armas, de Aquiles Serdán a la Calzada de la Naranja. Además, tenemos avance complicado en Mario Colín, de 100 metros y hasta llegar a Gustavo Vaz.
1: Carga.
2: La vas a encontrar en Avenida de los Bosques, de Lomas Anáhuac, Avenida de las Fuentes. Tenemos carga vehicular en Molière, de Miguel de Cervantes Saavedra a Presidente Masaryk.
1: Clima.
2: Ya tenemos al momento 20 grados. Soy Mónica, estás en Amor 95.3.

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1: Este momento es para ti. Hoy vengo a compartirte un decreto que puede funcionarte. Y es que nuestra paz no está en negociación. No voy a perseguir explicaciones que nunca llegan, ni insistir donde constantemente tengo que rogar por atención, o por cariño, o por respeto. No voy a confundir intensidad con amor, ni preocupación con responsabilidad. Repite esto conmigo. Hoy elijo relaciones, espacios y decisiones que me permiten llegar y respirar tranquilo. Y si algo me quita la paz de manera constante, voy a tener el valor de preguntarme si realmente quiero seguir ahí. Recuerda, mi paz no es un lujo, es una necesidad. Y desde hoy voy a cuidarla como algo que vale muchísimo. 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
2: ¿Qué tal? Seguimos con más información. Conduce con cuidado.
3: Tráfico lento.
2: Así encontrarás el avance en Monterrey del Eje 3 Sur y hasta llegar a Avenida Chapultepec. Lento avance en Observatorio de Avenida Jalisco a Constituyentes. El avance lento en Viaducto Río Becerra. Del distribuidor Vial San Antonio a Viaducto Miguel Alemán.
3: Carga.
2: La encontrarás en Avenida Chimalhuacán entre Carmelo Pérez y Periférico. Hay carga en Avenida Texcoco de Prolongación Octavio Paz a Periférico. Tenemos también en Javier Rojo Gómez carga de Calzada de Ignacio Zaragoza a Ermita Iztapalapa.
3: Clima.
2: Ya tenemos 22 grados. 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
1: 11 de la mañana con 46 minutos. Te sigo acompañando. Soy Sandra Villalobos en Amor 95.3. Solo música romántica. 11 con 46.
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Vámonos mientras tanto con más música romántica. Yo soy Sandra Villalobos, contigo en Instagram y TikTok me encuentras como Sandra Villalobos FM.

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1: Es mediodía. Tu mañana ya terminó. Estás por arrancar la segunda parte de tu día. Piensa solo en cosas buenas, en cosas bonitas. Piensa en tus seres queridos que te esperan en casa. Pero sobre todo piensa en esa situación que realmente quieres que te suceda. Y para lograrlo, vibra alto y repite estas palabras. Me amo. Me valoro. Me acepto tal y como soy. Tengo la capacidad de eliminar cualquier condición negativa en mi vida. Mis errores solo son oportunidades de aprendizaje. Me libero de toda carga de culpa, vergüenza y duda. El universo me favorece con nuevas oportunidades. Elimino toda barrera que me impida ir hacia mi propósito. Agradezco la salud que tengo y cada una de las bendiciones que me ha dado este nuevo día. Y recuerda esto: solo tú puedes crear la mejor versión de ti mismo o de ti misma. 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
2: Bienvenidos con esta nueva hora, feliz de acompañarlos. Ya arrancamos juntos en este mediodía, feliz de estar contigo. Yo soy Sandra Villalobos, mi querido Gus, gracias por acompañarme en los controles. Ya se va Rosita y tenemos muchas cosas interesantes en este martes curioso, porque el día de ayer fue el Día Internacional de la Paz, así que te invito a que te quedes para conocer un poquito más acerca de esta fecha tan especial. Yo te acompaño en Amor 95.3.
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2: Llega Luis Miguel, Si tú te atreves. Soy Sandra Villalobos.
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2: 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Seguimos con más. Yo soy Sandra Villalobos en Amor 95.3, solo música romántica.

Amigos de Amor 95.3, solo música romántica. Yo soy Sandra Villalobos y a ver, no me dejarán mentir, pero hay una parte de la maternidad, de la paternidad, de la que pocos hablamos, y es esa sensación de siempre tener la cabeza llena de cosas de todo el tiempo, ¿no? Ya comió, necesita quien lo lleve, o ¿qué le pongo el día de mañana de lunch? Tiene tarea, ya dejé listo el uniforme, y de verdad son detalles cotidianos, pero que requieren de mucha atención y que realmente alguien esté ahí, ¿verdad? Y esto, ojo, no es queja, es simplemente reconocer que también somos personas y que nuestra mente también necesita descansar. Por eso es importante que nosotros planeemos estas cosas con anticipación. Es más, involucrar a nuestros hijos también puede ayudarnos y repetir este tipo de responsabilidades en casa, ¿no? Porque cuando una mamá, un papá, también deja un espacio, aunque sea chiquito, ¿no?, para respirar, no significa que está haciendo menos por sus hijos, sino que evidentemente tiene más energía, tenemos más energía emocional, lo voy a llamar así, para escuchar, para acompañar, para conectar con ellos. Así que también ahí empieza la mejor parte de criar, en no hacerlo todo, sino aprender a hacerlo de una forma que también nos cuide a nosotros. 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Soy Sandra Villalobos en Amor 95.3.

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1: Hola, ¿qué tal? Yo soy Gwen y te acompaño a partir de este momento con la información vial en Amor.
2: Aviso.
1: Y atentos porque hay manifestantes y corta la circulación en la calle Madrid de Insurgentes a París. Así es que utilicen Insurgentes y Reforma como alternativas.
2: Tráfico lento.
1: Vámonos ahora con las zonas complicadas. Una de ellas es la carretera México-Toluca, de Paseo de los Tamarindos a prolongación Paseo de la Reforma. El circuito interior va lento del eje 4 Sur y hasta Fray Servando.
2: Ligera carga.
1: Carga que avanza en Álvaro Obrador.

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Yo soy Sandra Villalobos y hoy te estoy compartiendo estos datos interesantes y curiosos acerca de la paz, el Día Internacional de la Paz, que el día de ayer se llevó a cabo. Resulta que la paloma no nació como símbolo de paz. Lo hemos visto, lo hemos escuchado, pero cuando nosotros incluso pensamos en paz, casi inmediatamente imaginamos una paloma blanca, ¿no? Con esta ramita del olivo que vemos mucho en un sticker, por ejemplo, de WhatsApp, ¿no? Pero ¿qué crees? Este símbolo viene de mucho antes de nuestra época. Esta paloma y el olivo aparecen relacionados con una idea de reconciliación en antiguas tradiciones. Y con el tiempo esta imagen se ha convertido en este símbolo universal. En el siglo XX... el artista Pablo Picasso ayudó muchísimo a popularizar esta paloma como emblema de movimiento por la paz, y es así como nosotros vemos estos dibujitos, estos carteles donde en mensaje de paz siempre tienen esta paloma con este olivo en el piquito, ¿no? Y evidentemente pues tienen muchos siglos de historia. Qué bonito, ¿verdad? Así que bueno, seguimos compartiendo estos datos interesantes y curiosos a través de Amor 95.3, solo música romántica. Yo soy Sandra Villalobos, te acompaño hasta las 4. Buenas tardes.

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2: Hola, qué gusto ser su copiloto. Vámonos con la información vial en Amor.
3: Aviso.
2: Y luego de la presencia de manifestantes, ya se libera la circulación en Izazaga a la altura de 20 de noviembre.
3: Tráfico lento.
2: Poco a poco el circuito interior del eje 4 sur a Fray Servando. También hay avance lento en José Vasconcelos, de Constituyentes a Benjamín Franklin.
3: Ligera carga.
2: En Avenida Jardín entre el eje 3 norte y el circuito interior. Valderas con carga que avanza. Esto para quien ya dejó atrás Juárez y se dirige a Chapultepec.
3: Sin tráfico.
2: Libre Avenida del Taller del Eje 3 Oriente a Genaro García. Y Avenida de las Torres con muy buen avance de Minas de Arena a Constituyentes.
3: Clima.
2: La temperatura sigue en 22 grados. Yo soy Gwen y te acompaño aquí con la mejor música en Amor 95.3.
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1: 12:44.
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Mientras tanto, hay más música romántica. Buenas

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3: Llegó el momento de compartirte en esta nueva hora, que llegó la hora que tú estás esperando, porque ya andan por acá los paquetenamores, ¿eh? Déjame decirte que están bastante buenos, como siempre, pero en esta ocasión yo sé que vas a decir, yo quiero ir, ya no vas a saber ni a cuál. Esto es Amor 95.3.
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3: Arrancamos juntos, soy Sandra Villalobos y esto se llama Velanova por ti. Quédate y escucha los paquetenamores.

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1: Quizá con Álvarez.
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1: 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Hay más música romántica. Yo soy Sandra Villalobos. Te acompaño con Juan Gabriel, te lo pido por favor.

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3: Hola, ¿qué tal? Es un gusto continuar con ustedes y vámonos con la información vial.
4: Aviso.
3: Ocurrió un percance en el circuito interior José Vasconcelos a la altura de Constituyentes con dirección a Benjamín Franklin.
4: Tráfico lento.
3: Además, el avance es lento sobre Avenida Tláhuac de José Clemente Orozco a Periférico. En este trayecto se van a tardar por lo menos 10 minutos. Va lento Río Consulado de Avenida 503 y hasta Paganini.
4: Ligera carga.
3: El avance es un poquito lento sobre Avenida Jardín del Eje 3 Norte al circuito interior. También hay carga que avanza en Sor Juana Inés de la Cruz, de bordo de Xochaca a la avenida Texcoco.
4: Sin tráfico.
3: Insurgentes con buen avance de Río de los Remedios a Ticomán. Linda Vista con buena circulación de Politécnico Nacional a Insurgentes.
4: Clima.
3: La temperatura 23 grados. Yo soy Gwen y te acompaño aquí en Amor 95.3.
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1: 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Yo te acompaño con Enrique Bunbury y esto se llama Aunque no sea conmigo. Soy Sandra Villalobos en Amor 95.3, solo música romántica.

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1: Hola, ¿qué tal? Es un gusto continuar con ustedes y vámonos con la información vial.
2: Aviso.
1: Ocurrió un percance en el circuito interior José Vasconcelos a la altura de Constituyentes con dirección a Benjamín Franklin.
2: Tráfico lento.
1: Además, el avance es lento sobre Avenida Tláhuac de José Clemente Orozco a Periférico. En este trayecto se van a tardar por lo menos 10 minutos. Va lento Río Consulado de Avenida 503 y hasta Paganini.
2: Ligera carga.
1: El avance es un poquito lento sobre Avenida Jardín del Eje 3 Norte al circuito interior. También hay carga que avanza en Sor Juana Inés de la Cruz, de Bordo de Xochaca a la Avenida Texcoco.
2: Sin tráfico.
1: Insurgentes con buen avance de Río de los Remedios a Ticomán. Linda Vista con buena circulación de Politécnico Nacional a Insurgentes.
2: Clima.
1: La temperatura 23 grados. Yo soy Gwen y te acompaño aquí en Amor 95.3.

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1: Te acompaño con mucho gusto. Es la 1:42 p.m. Amor a
0: destiempo. 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Yeah.

Escuchamos a El Sombrero y la Camisa a cargo de Cani García y Karim León. Yo soy Sandra Villalobos y feliz de acompañarte también a través de redes sociales. Conectamos a través de Facebook, me encuentras como Sandra en Amor, o Instagram y TikTok como Sandra Villalobos FM. Oye, llegó el momento de decirte quiénes son los afortunados en que se lleven estos accesos para disfrutar de Juntos y Moenia. Van para Manuel Alejandro Rivas. Y además, boleto cuádruple para nuestro evento de Noches Románticas con Fey y Pandora. Y boleto triple para María León en el Metropolitan. Felicidades, Rosa Pérez Aguiñaga. ¡Ay, suertudotes! Mensajes 95 ya se llevaron estos accesos, así que felicidades y a dos diferentes eventos. Sigan conmigo, disfrutemos de Amor 95.3, solo música romántica. Soy Sandra Villalobos. Llega a Timbiriche, ámame hasta con los dientes. Buenas tardes.

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3: Bienvenidos en esta nueva hora. Buenas tardes y buen provecho. Soy Sandra Villalobos, feliz de estar contigo de 11 a 4 de la tarde. Sí, ya se hambrita. Entre que si el snack o entre que si no alcanzaste a desayunar, no te llevaste nada, ya estás buscando a ver qué andas por comer, ¿verdad? Bueno, pues es martes curioso, te acompaño con datos curiosos e interesantes de este Día Internacional de la Paz que el día de ayer se llevó a cabo. Así que quédate conmigo en Amor 95.3.
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3: Te acompaño con Duncan Du en algún lugar. Soy Sandra Villalobos.

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El Árbol con Camilo, qué linda canción. Lo escuchas en Amor 95.3, solo música romántica. Yo soy Sandra Villalobos y hoy te estoy compartiendo estos datos interesantes y curiosos acerca de la paz, el Día Internacional de la Paz, que el día de ayer se llevó a cabo. Y bueno, pues no sé si lo sabías, pero este dato curioso me parece precioso. Este 2026, las Naciones Unidas habla de los arquitectos cotidianos de la paz. ¿Quiénes son? No necesariamente esas personas famosas o esos líderes mundiales. Son en todas aquellas personas que desde su lugar, desde su casa, desde su trabajo, ayudan a construir estas comunidades más pacíficas. Alguien que tiende este puente entre dos conflictos sin violencia. Esas personas que escuchan, que ayudan, que promueven el diálogo, a quien enseñamos a nuestros hijos a resolver esos conflictos, ¿no? Sin violencia. Porque la idea también es que la paz no se construya solamente con los grandes ponentes o en grandes mesas de negociación, sino que cada uno de nosotros lo construyamos todos los días en pequeñas acciones. ¡Qué bonito dato tan interesante te compartí el día de hoy! Espero que estés de acuerdo conmigo. Yo soy Sandra Villalobos, te acompaño en Amor 95.3, solo música romántica.

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1: Hola, ¿qué tal? Es un gusto acompañar tu camino con más información vial.
2: Aviso.
1: Y cuidado, porque vamos a encontrar servicios de emergencia que continúan laborando por la caída de un árbol en Simón Bolívar y Callejón Miguel Negrete, esto en la colonia Niños Héroes de Chapultepec.
2: Tráfico lento.
1: El avance lento sobre Avenida Tláhuac de José Clemente Orozco a Periférico. Avanza lento Circunvalación de Mixcalco a Fray Servando.
2: Ligera carga.
1: También vamos a encontrar un poco de carga en Gran Canal de la Calzada San Juan de Aragón a Río Consulado. Sobre Avenida Jardín, aunque hay carga, no te preocupes, seguimos avanzando del Eje 3 Norte al Circuito Interior.
2: Sin tráfico.
1: Paseo de las Jacarandas con buena circulación de La Raza a la Avenida Jardín. Otón de Mendizábal con buen avance de Miguel Bernat y hasta llegar a Vallejo.
2: Clima.
1: La temperatura 24 grados. Yo soy Gwen y tú sigues escuchando Amor 95.3.

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1: Este momento es para ti. Hoy vengo a compartirte un decreto que puede funcionarte. Y es que nuestra paz no está en negociación. No voy a perseguir explicaciones que nunca llegan, ni insistir donde constantemente tengo que rogar por atención, o por cariño, o por respeto. No voy a confundir intensidad con amor ni preocupación con responsabilidad. Repite esto conmigo. Hoy elijo relaciones, espacios y decisiones que me permiten llegar y respirar tranquilo. Y si algo me quita la paz de manera constante, voy a tener el valor de preguntarme si realmente quiero seguir ahí. Recuerda, mi paz no es un lujo, es una necesidad. Y desde hoy voy a cuidarla como algo que vale muchísimo. En Amor 95.3, solo música romántica.

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2: Hola, ¿qué tal? Es un gusto acompañar tu camino con más información vial.
3: Aviso.
2: Y cuidado, porque vamos a encontrar servicios de emergencia que continúan laborando por la caída de un árbol en Simón Bolívar y Callejón Miguel Negrete, esto en la colonia Niños Héroes de Chapultepec.
3: Tráfico lento.
2: El avance lento sobre Avenida Tláhuac de José Clemente Orozco a Periférico. Avanza lento circunvalación de Mizcalco a Fray Servando.
3: Ligera carga.
2: También vamos a encontrar un poco de carga en Gran Canal de la calzada San Juan de Aragón a Río Consulado. Sobre Avenida Jardín, aunque hay carga, no te preocupes, seguimos avanzando del eje 3 norte al circuito interior.
3: Sin tráfico.
2: Paseo de las Jacarandas con buena circulación de La Raza a la Avenida Jardín. Otón de Mendizábal con buen avance de Miguel Bernat y hasta llegar a Vallejo.
3: Clima.
2: La temperatura 24 grados, yo soy Gwen y tú sigues escuchando Amor 95.3.

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1: Ya son las 2 de la tarde con 43 Buen Camino.
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En Amor 95.3, solo música romántica. Llegó el momento de compartirte que tengo tus boletos dobles para disfrutar del gran Alex Fernández con esta gira que trae, que se llama Voz de mi Sangre. 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Hay más música romántica en lo que tú participas. Ingresa a amorfm.mx para que te lleves tus boletos. Soy Sandra Villalobos en Amor 95.3, solo música romántica.

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4: Bienvenidos en la recta final de este espacio. Yo soy Sandra Villalobos, feliz de acompañarlos desde las 11 de la mañana hasta las 4 de la tarde en este martes curioso, donde te estoy compartiendo datos interesantes acerca del Día Internacional de la Paz, que el día de ayer se llevó a cabo. Y bueno, pues evidentemente vamos a concluir con el tema. Así que quédate conmigo en Amor 95.3.
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2: Ya son las 3 de la tarde con 11 minutos. Te acompaño, soy Sandra Villalobos.

Siddhartha con Pedacito de mi Corazón en Amor 95.3, solo música romántica. Soy Sandra Villalobos, me da muchísimo gusto acompañarte en este martes curioso. Hablamos del Día Internacional de la Paz, que el día de ayer se llevó a cabo, y hay una canción que se convirtió de verdad en el himno de paz. Con esto vamos a cerrar la parte musical, porque además nos queda perfecto, al menos aquí, ¿verdad? Para radio. Sé que no somos el estilo musical, pero estoy segura que todos hemos cantado, escuchado, tarareado Imagine de John Lennon, ¿verdad? Lanzada en 1971, que obviamente se convirtió con los años en una de las canciones más asociadas con esta idea de paz, de convivencia. De hecho, dicen los expertos que Lennon recibió en 1972, o sea, un año después, un premio por la revista Rolling Stone por la canción. Posteriormente, Imagine fue reconocida por Naciones Unidas como una canción asociada de mensaje de paz. Y aquí lo más curioso es que una canción que nació como una reflexión personal terminó convirtiéndose décadas después en una pieza que se escucha en ceremonias, que se escucha en eventos, todos relacionados con la paz alrededor del mundo. Qué bonito, ¿verdad? Así que bueno, seguimos compartiendo estos datos interesantes y curiosos a través de Amor 95.3, solo música romántica. Yo soy Sandra Villalobos, te acompaño hasta las 4. Esto es de Magneto, Vuela, Vuela.

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3: Hola, qué gusto ser su copiloto y vámonos con la información vial.
4: Aviso.
3: Atentos, hay un accidente en el eje 3 Oriente a la altura de la calzada tasqueña con dirección a Santa Ana.
4: Tráfico lento.
3: Además, el avance es lento en Río Consulado de la avenida 503 a Paganini. Va poco a poco Sevilla de Reforma a Chapultepec.
4: Ligera carga.
3: Si vas para avenida Chimalhuacán, vas a encontrar carga que avanza de Adolfo López Mateos a Periférico. En Gran Canal también hay carga que avanza de la calzada San Juan de Aragón a Río Consulado.
4: Sin tráfico.
3: Vamos excelente sobre Linda Vista de Politécnico Nacional y hasta Insurgentes. Libre Insurgentes de Río de los Remedios y hasta Ticomán.
4: Clima.
3: La temperatura 24 grados. Yo soy Gwen y te acompaño aquí en Amor 95.3.
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Cero con fuertes declaraciones. Soy Sandra Villalobos, contigo en Amor 95.3, solo música romántica en este martes curioso donde platicamos acerca del Día Internacional de la Paz que el día de ayer se llevó a cabo. Y después de todos estos datos curiosos, interesantes, yo me quedo con una respuesta tan importante para todos, ¿no? Qué bonito recordar que la paz no es solamente una palabra o una paloma que platicábamos, o este olivo que tiene en su piquito, según vemos en las ilustraciones, o una canción, sino también es algo que nosotros podamos practicar todos los días, en cómo hablamos, en cómo escuchamos, en cómo resolvemos un desacuerdo e incluso hasta ese momento en el cual nosotros decidimos no responder desde el enojo. Quizá no podemos cambiar todo lo que pasa en el mundo, pero sí podemos cuidar ese pequeño pedacito de mundo que nos toca. Y a veces, ¿saben algo? La paz empieza justamente ahí, en nosotros. Espero que este martes curioso, más allá de información, más que sea de informativo, sea también de concientización. Llevemos la paz a donde quiera y con lo que nos toca. Este es Amor 95.3, solo música romántica. Yo soy Sandra Villalobos. Nos vamos a escuchar Elefante con esto que se llama Mentirosa. Muy buenas tardes. Yo te acompaño hasta las 4.

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1: Hola, qué gusto ser su copiloto y vámonos con la información vial.
2: Aviso.
1: Atentos, hay un accidente en el eje 3 Oriente a la altura de la calzada tasqueña con dirección a Santa Ana.
2: Tráfico lento.
1: Además, el avance es lento en Río Consulado de la avenida 503 a Paganini. Va poco a poco Sevilla de Reforma a Chapultepec.
2: Ligera carga.
1: Si vas para avenida Chimalhuacán, vas a encontrar carga que avanza de Adolfo López Mateos a Periférico. En Gran Canal también hay carga que avanza de la calzada San Juan de Aragón a Río Consulado.
2: Sin tráfico.
1: Vamos excelente sobre Linda Vista de Politécnico Nacional y hasta Insurgentes. Libre Insurgentes de Río de los Remedios y hasta Ticomán.
2: Clima.
1: La temperatura 24 grados. Yo soy Gwen y te acompaño aquí en Amor 95.3.
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1: Ya son las 3 de la tarde con 44 minutos. Buenas tardes, 3:44.
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0: Llegó el momento de despedirme. Gracias a mi querido Gus Arreguín por acompañarme en los controles. Yo los acompaño mañana en punto de las 11 de la mañana. Y pues bueno, mañana es miércoles de pareja. Ya sabes que hablamos de amor, de desamor, así que te invito a que te quedes conmigo para disfrutar del tema. Yo te acompaño de 11 a 4 de la tarde y por supuesto que seguimos en contacto en redes sociales. En Instagram y TikTok me encuentras como Sandra Villalobos FM o en Facebook y en X como Sandra en Amor. Te mando un beso. Aquí está Juan Gabriel, abrázame muy fuerte y hasta mañana. Besitos, bye bye.
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3: Bienvenido, bienvenida. Ya son las 4 de la tarde. Qué maravilla que nos volvamos a encontrar aquí en Amor 95.3. Solo música romántica. Oye, qué gusto encontrarte. Qué guapo, qué guapa. ¿Cómo vas? ¿Cómo va tu tarde? ¿Bien? ¿Cómo te sientes? Has resuelto un montón de cosas, seguramente. Has apagado mil incendios. Le has echado un montón de ganas a la vida. Te quiero. Te quiero y te agradezco mucho que estés conmigo en Amor 95.3, solo música romántica. Yo, mucho gusto, soy Melanie Garza. Me quedo hasta las 9 de la noche. Somos la compañía perfecta. Una servidora y Gus, que está conmigo en el control de audio, hasta bien tarde. A partir de este momento, la mejor música romántica, pero también la hora del paquete en amores. Ya regreso, porque andamos bien regaladores y puedes pedirme lo que quieras al Facebook, ¿eh? Estamos en Amor 95.3.
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3: Y si soy bien complaciente, bien obediente, y lo que me pidas en el Facebook Melanie Garza en Amor, yo te lo regalo. Así que escríbeme o al Instagram @soymelaniegarza. Estoy en las dos plataformas, te leo y te regalo lo que quieras. Buen camino y buenas tardes.

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0: soy Enrique Iglesias y os quiero mandar un fuerte abrazo y nos vemos dentro muy poco. 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
1: 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Con la noche romántica de Amor 95.3. Solo música romántica, valga la redundancia. Pues ya sabes, somos los más románticos del cuadrante, los más románticos de la Ciudad de México, y estamos preparando un, yo me gusta llamarle como una versión alternativa al concierto Con Todo Amor. Queremos agradecerte porque seguimos siendo la estación número uno de la Ciudad de México, así que estamos organice que organice eventos. Hoy nos confabulamos con Fey y Las Pandora para regalarte una noche romántica con ellas en el Cantoral este próximo 15 de octubre. Tú y yo nos vamos a disfrutarlas en una versión más íntima, cercana y sobre todo muy romántica. Las mejores canciones de Fey, las mejores canciones de Pandora en su versión balada, para que lleves a tu persona favorita, para que voltees a verle y le dediques esa canción que te pone la piel chinita, para que los dos se tomen de las manos mientras escuchan la canción, tal vez que bailaron en su vals, tal vez la canción que se dedicaron cuando eran muy chavos, ustedes fans de Pandora, tal vez los fans de Fey podrán ver a Fey en otra versión. Sabemos que Fey tiene una energía para bailar, para cantar, para interpretar, pero también su voz en versión balada es preciosa. ¿Quieres ir? Te voy a regalar invitaciones hoy. Se van pases cuádruples para la noche romántica. 15 de octubre en el Cantoral, aquí en la Ciudad de México. Gratis, cortesía de Amor 95.3. Bien, abre tu aplicación de iHeartRadio, busca Amor 95.3, solo música romántica. Y ya que nos escuches, te aparece el botón rojo del micrófono. Ese botón se llama Tollback. Ahí me dejas nota de voz, ya sabes, nombre completo, número de teléfono. Y dime que quieres ir a la noche romántica con Fey y Pandora. Y ya estás participando por este pase cuádruple. Ese botón rojo se llama Tollback. Acuérdate, por ahí ganas los mejores boletos para los mejores conciertos. Ya regreso. Buenas tardes.

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1: Hola, ¿qué tal? Es un gusto ser su copiloto. Vámonos con más información vial.
2: Aviso.
1: Y debido a obras, se encuentra cerrada la circulación en los laterales de Zaragoza, cerca del Metro Peñón Viejo con dirección a la Concordia.
2: Tráfico lento.
1: Además, el avance continúa poco a poco sobre Constituyentes, de prolongación Paseo de la Reforma y hasta Observatorio. Insurgentes lento de Rivera de San Cosme al Eje 1 Norte.
2: Ligera carga.
1: Carga que avanza sobre Calzada México Xochimilco, de Periférico a Viaducto Tlalpan. El Eje 4 Sur Xola con carga que avanza de Diagonal San Antonio a Eje Central.
2: Sin tráfico.
1: Vamos excelente en Plutarco Elías Calles, desde el Eje 2 Oriente y hasta el Circuito Interior. Calzada de las Águilas, sin complicación, de Centenario y hasta la Supervía Poniente.
2: Clima.
1: La temperatura 24 grados. Yo soy Gwen y te acompaño aquí en Amor 95.3.
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2: Con el maravilloso concierto de Morat que llega a la Ciudad de México. Me han pedido un montón estos boletos. Yo no activaba promoción todavía porque faltaba rato, pero ya estamos muy cerca, así que les regalo invitaciones para que se vayan a ver a Morat. Gracias por escribirme al Facebook Melanie Garza en Amor. Gracias por pedir los boletos que quieren. Gracias por interesarse en el tour. Ya es mañana. Este concierto llega el 6 de noviembre al Palacio de los Deportes. Y si dices, Mel, yo amo a Morat, yo he crecido con Morat, es mi banda favorita, no puedo perdérmelos, no traigo lana, no he podido comprar mis invitaciones, no sé. Yo te las regalo hoy en Amor 95.3, solo música romántica, pero como es el pa' que te enamores, además de incluirte un pase doble para ver a Morat, yo te voy a incluir también un pase doble para que te vayas a cantar Superestrella al concierto de Aitana. Ay, esa canción cómo me trae loca. Se la canto a mi futuro esposo y le digo, estás con una superestrella. Y me dice, ay, qué alucín, Melanie. Y yo, pues sí, hermoso, andas con una locutora de la Ciudad de México, estás con una superestrella. Y ya le caigo gordísimo. Aitana viene a la Ciudad de México el sábado 7 de noviembre, o sea, que tú te vas al concierto de Morat el 6, al conciertazo del Palacio de los Deportes, y al día siguiente también tienes cita en el concierto de Aitana en el Auditorio Nacional. ¿Quién quiere llevarse este paquete en amores? Levánteme la mano. Participe en el Tollback de la aplicación iHeartRadio. Buscas Amor 95.3 para escucharnos y ahí te aparecerá un botón rojo del micrófono. Le das clic y me dejas nota de voz con tu nombre completo, tu número de teléfono y dime, Mel, yo quiero el paquete en amores Morat más Aitana. Y ve avisándole a tu persona favorita o a personas a quienes te vayas a llevar que tienen cita el 6 y el 7, que se pueden inscribir para que así juntos tú y ella o él tengan más oportunidades de ganar. Ok, all right. Yo soy Melanie Garza, tú escuchas la hora más regaladora que tiene Amor 95.3, solo música romántica, la hora del pa' que te enamores. Y recordatorio con amor, pide los boletos que quieras en mi Facebook.

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1: Hola, ¿qué tal? Es un gusto ser su copiloto. Vámonos con más información vial.
2: Aviso.
1: Y debido a obras, se encuentra cerrada la circulación en los laterales de Zaragoza, cerca del Metro Peñón Viejo con dirección a la Concordia.
2: Tráfico lento.
1: Además, el avance continúa poco a poco sobre Constituyentes. De prolongación, Paseo de la Reforma y hasta Observatorio. Insurgentes lento de Rivera de San Cosme al Eje 1 Norte.
2: Ligera carga.
1: Carga que avanza sobre Calzada México Xochimilco, de Periférico a Viaducto Tlalpan. El Eje 4 Sur Xola con carga que avanza de Diagonal San Antonio a Eje Central.
2: Sin tráfico.
1: Vamos excelente en Plutarco Elías Calles, desde el Eje 2 Oriente y hasta el Circuito Interior. Calzada de las Águilas, sin complicación, de Centenario y hasta la Supervía Poniente.
2: Clima.
1: La temperatura 24 grados. Yo soy Gwen y te acompaño aquí en Amor 95.3.

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1: Ya son las 4:45.
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2: La vida sí se trata de arriesgarse, de ser valiente para vivirla, arriesgando la comodidad por lo diferente, lo conocido por lo desconocido, lo cierto por lo incierto. Ten la valentía de hacer algo que nunca has hecho, de sentir lo que nunca has sentido. Valiente para dar el paso que nunca te atreviste a dar. Valiente de superar alguno de tus miedos, esos que te bloquean y que no te dejan volar. Valiente de mostrarte al mundo justo como eres. Brillar siendo quien eres y dar un paso adelante creando ese camino hacia tus sueños. Sé valiente y haz de cada día el día más valiente de tu vida.
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2: Con el gran espectáculo Vivir así es morir de amor, en donde podremos disfrutar de Pablo Ruiz, Gustavo Lara y Cox este próximo 25 de septiembre. ¿Quieren ir? Todos nos sabemos estas maravillosas canciones, son de nuestra época, ¿no? Vamos a recordar cuando estábamos más chavos. Vamos a cantar en vivo estos éxitos que en su momento acompañaron muchas vivencias de nuestra vida. De la primera vez que nos dimos el beso, de la primera vez que salimos con tal o cual, del primer chamaco que nos gustó, ¿no? Y además, Pablo Ruiz sigue re chulo. Cox, no se diga, y Gustavo Lara, ay, papacito mío. ¿Quieren ir? Bueno, les regalo invitaciones, por supuesto. Con mucho cariño les regalo boletos aquí en Amor 95.3, solo música romántica. Participa en el Tollback de la aplicación de iHeartRadio. Buscas Amor 95.3 y ya que nos escuches, ahí en el botón rojo me dejas nota de voz con tu nombre completo, tu número de teléfono y dime que quieres este pase triple para Vivir así es morir de amor. O dime, men, pues quiero ver a Pablo Ruiz, a Gustavo Lara y a Cox. Lo importante es que me digas qué quieres ganar para que no se me pierda tu registro con otros boletos u otros participantes, ¿ok? All right, que tengas un gran camino a donde vayas. Gracias por estar conmigo. Así cerramos la hora del paquete Enamores aquí en Amor 95.3. Ya lo sabes, solo música romántica. Súbela a tu radio, olvídate de todo, canta conmigo. Yo regreso a partir de las 5.

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3: Ya son las 5:02 p.m. Buenas tardes, buen camino. Gracias por estar conmigo. En Amor 95.3, solo música romántica. Yo soy Melanie Garza. Gracias a Gus que está conmigo en el control de audio. Hoy en este martes de familia maravilloso, me encantaría que tú y yo nos hiciéramos una pregunta. ¿Será que mis hijos saben que los amo? ¿Tú crees que tus hijos saben que los amas? Piénsalo, porque hoy te cuento cuáles son las formas más efectivas de que verdaderamente tus hijos entiendan que los amas. ¿Cuáles son las formas más efectivas de demostrarle amor a nuestros hijos? Porque no sé si sabías, pero niños y adolescentes no interpretan el amor como nosotros. Y a veces, aunque no te lo digan, ellos tienen esa duda. Lo platicamos en esta hora de programa. Espero que te quedes conmigo en Amor 95.3.

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Hoy quiero preguntarles y pedirles un consejo. ¿Ustedes cómo le demuestran a sus hijos que los aman? Presúmeme, cuéntame, enséñame. ¿Cómo es que tú le demuestras a tu hijo que lo amas? O sea, ¿cuál es tu forma de demostrar el amor a tus hijos? ¿Cómo los consientes? ¿Cómo los haces sentir especiales? ¿Sabes por qué te lo pregunto? Porque a veces pensamos que nuestros hijos saben que son amados, pero los niños no interpretan el amor igual que nosotros, los adultos. Y los adolescentes menos. Y en ocasiones ellos crecen con esta duda. Ellos crecen no teniendo tan claro que mamá y papá los aman. Pero si yo pago todo para que tengan una vida feliz, pero si les pago la escuela y sus videojuegos y... A veces las acciones que hacemos para demostrar amor, no necesariamente nuestros hijos las entienden como eso, ¿sabes? Es bien interesante este tema. Los niños no interpretan el amor como nosotros. Y para un adulto, amar puede ser el proveer, el trabajar duro, el pagar la escuela, el dar disciplina. Pero para un niño, el amor es otra cosa. El amor es atención. El amor es tiempo de calidad. El amor es seguridad. El amor es sentirse importante. Y ahí está el desajuste, porque entonces esperamos que nuestros hijos nos entiendan a través de nuestras acciones. Por eso hoy me encantaría compartirte una lista de formas efectivas y muy trascendentales para demostrar amor a tus hijos, para que no les quede ni una pizca de duda del amor que sientes por ellos. Y lo más importante, que estas muestras de afecto se les queden marcadas para toda la vida. Y ellos tengan 30, 40, 50 años y recuerden efectivamente cómo tú los hacías sentir amados. Eso provoca que tu hijo tenga buena autoestima cuando sea adulto, que no ande buscando migajas en cualquier cucaracho, que no se conforme con cualquiera, porque ya experimentó verdaderamente lo que es ser amado. Por lo pronto, cuéntame al Facebook Melanie Garza en Amor, ¿cómo le demuestras el amor a tus hijos? O en el Talkback de la aplicación de iHeartRadio, ¿cómo le hacen? Lo debatimos juntos en Amor 95.3, solo música romántica.

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2: Ya volví con más información vial.
3: Aviso.
2: Y debido a obras, hay reducción de carriles en Sur 122, desde Poniente 85 hasta Río Tacubaya. En el sentido opuesto, se habilita reversible.
3: Tráfico lento.
2: Además, hay tráfico a esta hora a través de Boulevard Picacho Ajusco, de Periférico a Sinanche. También hay tráfico sobre Periférico de Luis Cabrera a San Antonio.
3: Ligera carga.
2: Vamos poco a poco en Viaducto Tlalpan, de San Juan de Dios a la Calzada del Hueso. En Amores, sí hay un poquito de carga entre Concepción Beistegui y Miguel Lauren.
3: Sin tráfico.
2: Hay que aprovechar que va libre Viaducto Tlalpan, de Periférico a la Autopista México-Cuernavaca. Periférico con buen avance de Canal Nacional a la Glorieta de Vaqueritos.
3: Clima.
2: La temperatura 23 grados. Yo soy Gwen y te acompaño aquí en Amor 95.3.
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Hoy yo les pregunto, ¿cómo le demuestran el amor a sus hijos? ¿Tú eres mamá, eres papá? Bueno, ¿cómo le demuestras el amor a tus hijos? O es más, ¿tú eres abuela? ¿Abuela? ¿Abuela? ¿Abuelo? ¿Eres tío o tía? ¿Eres hermano mayor? ¿Cómo le demuestras el amor a tus niños o adolescentes cercanos? Hoy en el Martes de Familia estamos entendiendo que los niños y los adolescentes no interpretan el amor de la misma manera que lo hacemos nosotros. Uno como padre entiende que amar es proveer y trabajar duro y pagar la escuela y comprarle los juguetes que quiere, ¿no? Y uno dice, es que seguramente sabe que lo amo. Pero los niños no interpretan el amor de la misma manera. A veces mamá y papá puede tener a la mano todos los juguetes del mundo y ese niño puede no sentirse amado. ¿Sabías eso? Y no me encantaría que nos pasara ni a ti ni a mí, así que hoy te cuento formas efectivas y que se les van a quedar para toda la vida de amar a tus hijos. La primera, según psicólogos, que los mires cuando están hablando. ¿Qué, Mel? Algo tan simple. Efectivamente, baja ese celular. Híncate o ponte a su altura cuando quieran contarte algo. Y escúchalos, no los interrumpas. Eso construye autoestima en los niños y adolescentes porque el mensaje es, lo que dices me importa. La número dos es separar conducta de identidad. O sea, no es lo mismo decir, eres un desastre, a lo que hiciste no estuvo bien. A veces el niño nos contesta, hace berrinche y decimos, eres un grosero. No, lo que hiciste fue muy grosero. Pero cuando etiquetamos a nuestros hijos, ellos pueden llegar a sentirse no amados. Te lo pongo sobre la mesa y regreso ya en tres canciones a compartirte más formas de demostrar el amor a tus hijos en Amor 95.3. 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
2: Hola, qué gusto ser su copiloto y vámonos con la información vial.
3: Aviso.
2: Hoy hay lucha libre a las 7:30 de la tarde, así es que considera complicaciones vehiculares en inmediaciones de la Arena México. Utiliza como alternativas Reforma y Eje Central.
3: Tráfico lento.
2: El avance continúa poco a poco en Río Mixcoac, entre Barranca del Muerto y Revolución. También hay avance complicado a esta hora en la Primero de Mayo, de Periférico y hasta Gustavo Vaz.
3: Ligera carga.
2: Vamos a encontrar un poco de carga a esta hora sobre Benjamín Franklin, de José Vasconcelos a Nuevo León. Patriotismo con carga que avanza de Viaducto Miguel Alemán a Circuito Interior.
3: Sin tráfico.
2: Libre Calzada de las Águilas, de Centenario a la Supervía Poniente.
3: Clima.
2: La temperatura 23 grados. Yo soy Gwen y te dejo con la mejor música aquí en Amor 95.3.
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Continuamos en este martes de familia. ¿Cómo podemos expresarles a nuestros hijos que los amamos? O sea, ¿cuál es el método efectivo para verdaderamente hacerle entender a mi hijo o a mi hija que les amo? Mira, alguien me escribe al Facebook, Georgina Granados, dice: Mel, el amor es emocional, pero también es material, pero más emocional. Decirle al niño que lo quieres mucho y escucharlo cuando te platican sus aventuras o sus errores o lo que pasó en la escuela, y no ponerlos enfrente de otra persona a regañarlos o avergonzarlos en casa, para mí es una forma de demostrarles que los amo. Definitivamente, Georgina, te mando un abrazo a la distancia. Me llegaron mensajes también, dice Cristian Eric Mora. Hola Mel, soy Cristian. La manera en la que yo le demuestro a mi hijo que lo amo, que es también mi hijastro, pero es mi hijo para mí, es que le brindo un buen ejemplo de acuerdo a lo que yo viví. A veces trato de explicarle el por qué no debería cometer mis mismos errores. A veces le cuento lo que yo pasé y amo a mis hijos. Un saludo para Santiago y Darío. Esa es mi manera de demostrarles amor. ¡Claro! Esa es muy efectiva. Hacerles ver que entiendes lo que viven. Y dejarles saber de ti, pasar tiempo con ellos y mirarlos a los ojos cuando hablas. Eso es magia, dicen los psicólogos. Otro, contacto físico seguro y frecuente. Constantemente abrázalos, bésalos en la frente, tómales la mano, porque el cuerpo registra seguridad. Una más que afirman los psicólogos se les va a quedar para toda la vida. Validar emociones. A veces tú y yo no entendemos lo que nuestros hijos sienten, sobre todo los adolescentes, y decimos, ay, no es para tanto, o el famoso no llores, o no pasa nada. Pero ¿por qué no cambiar esas frases por entiendo que estés triste, o lo que hizo nuestro compadre, ¿no? El yo lo viví cuando tenía tu edad. Diles, lo que sientes es importante. A tus hijos se les va a quedar para toda la vida. Te lo recuerdo con mucho cariño. Cuida las palabras que utilizas en casa. Yo soy Melanie Garza, gracias por estar conmigo, gracias por escucharme. Esto fue el Martes de Familia de Amor 95.3, solo música romántica.